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1: Pensamos en todo. El paraguas por si acaso llueve. 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Agua por si te da sed. 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

0: el casarse vale la pena hoy día, sí o no.
1: Vale la pena.
0: Muchos dicen que no se siente nada cuando se casa, o sea, que no siente ninguna emoción. Muchos otros dicen que sí.
1: Se ha perdido, gigante.
0: Que la, o sea, que la relación se pone más seria y también ponen el centro a Dios. ¿Te cuenta cuando tú te casas por la iglesia ya? ¿Que tú no te puedes casar por la iglesia? No, solo...
2: no, yo no solo ve. La iglesia no permite divorcio. Yo creo que los padres de las muchachitas de hoy en día son los culpables. Aquí no traigo hombres pobres.
0: Bueno.
2: No te vayas. Después que yo te formáis el dineral que yo he gastado en ti, búscate algo que valga la pena. Entonces le crean esa información en el cerebro y las muchachitas buscan de pelotero para allá.
0: ¿Qué dice la gente? ¿Qué está?
3: Yo escuché a la mujer mía atrás de una cortina, como en la novela, alcalde, diciendo: no es mujeriego, me da todo el dinero, no anda de noche, no anda con los amigos, ¿con qué lo jodo? Pero voy a encontrar algo para joderlo. Es mejor estar solo.
4: El matrimonio no se necesita para ser feliz, se necesita para hacer papeles.
0: ¡Ay! ¡Ey!
5: Buenos días, vacilones. El matrimonio es el contrato legal más pendejo que tiene el hombre, ya que el 95% de nosotros solicitamos por amor matrimonio a la mujer, pero el 85-90% de las mujeres son las que solicitan el divorcio.
0: ¡Ay!
5: Y hay que darle todo.
0: Bueno, gracias. ¿Qué dice aquí, Guillermo?
6: Buenos días, vacilones. Guillermo Toribio de Debrón. Bueno, manito Neudi.
0: Bueno, man.
6: Eso ya no es como necesario. Habiendo tanta carne por libra, ¿quién va a comprar vaca entera? Ay, no, no.
0: Gracias, Guillermo. Que llama a las mujeres también, el 212-2845-9790. Elizabeth está aquí para dar su opinión. Defienda a sus mujeres.
2: Elizabeth.
1: Llámenle.
0: Buenos días. Cuenta, Elizabeth.
7: El matrimonio es común y es un querer, pero ya no es mandatorio. Ya que, de nuevo, como dijo el muchacho, ¿para qué compra la vaca si tienen a carne por libra?
2: Entonces me están cambiando la panorámica del planeta Tierra, porque todo es nuevo ahora. Eso es como el librito de la licencia, un stop. Tú tienes que parar, tú tienes que casarte, convivir con alguien, definir qué es lo que tú quieres en la vida, porque me están cambiando todo ahora.
0: No, y también la otra cosa es, por ejemplo, que a veces la pareja de uno tienen otras amigas.
2: ¡Ay!
0: ¡Ey, pero ya tú tienes 5 años, tú tienes que, ese hombre tiene que casar contigo!
2: Sí.
0: Usted no sabe lo que esa pareja y yo hablamos. Usted no tiene que estar por afuera diciendo yo me estoy casado. Usted la no sabe lo que esa persona social, y yo hablamos.
8: Te vas a dejar en la calle esa muchacha.
0: Usted no sabe lo que se habló.
2: En la familia lo grabó.
0: Nancy, buenos días.
2: Es la mujer activa.
9: A mí me sorprende ver tanta ignorancia en la mente y en la boca de la persona. ¿Cómo van a decir que el matrimonio no es importante? ¿Cómo se nota que no tienen conocimiento bíblico? Señores, la Biblia nos manda a unirnos y a hacer una sola carne. Ahora, Scarlett dijo todo lo que yo quería decir.
1: Gracias,
9: el matrimonio es muy significativo, significa algo muy especial. El matrimonio es algo por la cual usted va a sentir que usted es respetado, es una persona amada por su pareja, por su familia, y dar un ejemplo a sus hijos. El ejemplo de negatividad está Aneudi. Aneudi no se quiere casar por la frustración que le pasó, pero no a todo le va a pasar igual.
0: No, es cierto, ¿verdad que sí?
9: Señor.
2: Pues Andrea de Villers está en el vacilón de la mañana. Andrea, tú conoces el tema. Dale, Andreita, los matrimonios.
10: Hola, hola.
2: Dale.
10: Buenos días. Pues yo les digo una cosa, yo te estuve viendo con mi ex muchos años y ahorita me casé hace poco y realmente el compromiso sí se siente. Ustedes los hombres cuando tienen ese compromiso realmente porque están seguros y es una manera como de respetarlo a uno también, de decirle, bueno, yo quiero que seas mi esposa. No es lo mismo que digan, le presento a mi novia, a que le digan a uno, vea, le presento a mi esposa. No es igual.
0: Eso no importa, porque tú le puedes decir esposo o esposa a tu pareja si viven juntos.
1: Oye, ahora llegamos.
0: Eso no es nada. Ahí qué importa. Jesús aquí de Junkers. Jesús, buenos días, cuenta.
11: Buen día, vacilones.
0: Este es un debate para algo.
11: El matrimonio para mí es como la cárcel, cuando te dan cadena perpetua.
2: ¿Qué?
11: Que te dieron, que tú te casas para vivir para siempre, ¿verdad? Para permanecer en matrimonio. Pero de que te descubren algo, de una vez te sacan, pero de la casa, no de la cárcel. De que te descubren algo.
0: Bueno, se quedó ahí el tremendo. Ay, Canseco, Leito.
12: Yo lo estoy escuchando, estoy hablando de esa vaina. Esta maldita mujer del diablo me tiene loco.
0: ¿Pero cuál mujer del diablo?
12: Lucy, madre. Oye, me estoy loco que los carajitos acaben la escuela ya. Que tengo que llevar a los diablitos a la escuela. Tengo que llevar. No, hermano. Ahora quiere coger y que es para.

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2: ¡Adiós! 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
3: Las mujeres neoyorquinas del estado Jardín por igual New Jersey negadas, no quieren entregarle la llave a su suegra porque dicen no, yo tengo que tener privacidad. Pero dentro del marco de la encuesta hay una partecita que quiero compartirla rapidito, que dice que por otro lado un apoyo familiar, sobre todo en emergencia, como tú lo planteabas, Webin. Yo estoy de acuerdo con una llavecita para emergencia o en dado caso un caos que se produce en la casa, pero no diga acceso a 24 horas que la suegra de que tenga su llave y que entre cuando le dé su maldita gana y que esto.
4: No le quieren dar la llave a la suegra, pero quiere que le cuiden los nietechitos.
3: Mejor actriz.
2: Ahí está. También. Para eso sí quiere. Así
4: que bueno.
2: 212-845-9790.
5: Bueno, hermanita Neo.
2: Dígame. Sí.
5: Ahí me gustaría dar la llave a mi suegra, pero que ella entre cada vez que yo le esté crucificando a su hija.
2: No.
5: Y ahí deja de entrar.
3: Abusador.
5: Ella va a llamar cada vez que vaya, entonces.
2: 212-845-9790. Vamos aquí, ¿Hay Rico Ripio está aquí?
3: ¡Ey!
2: Rico Ripio, buenos días, vacilón de la mañana.
6: Yo antes de darle la llave a mi suegra, duré 2 meses viendo un circo de Rusia. Óyeme, porque esos tigres han domesticado leones, tigres de bengala, oso polar, y esa jodida suegra, ¿y cómo que vamos a hacer con ella?
3: No se puede más. Gracias, Harry. Vámonos con mujeres muy activas.
2: Ay, Doris, mujeres,
3: del Bronx.
2: Sí.
3: Ay, Doris del Bronx, está en el vacilón, Doris.
7: Mira, Pachá, lo que yo te voy a decir. Cuidado. Yo tuve una maldita suegra.
2: Ay, diablo.
7: De tan buena que era, que ella, cuando le di la llave por su hijo, pero yo salí a trabajar, un día salí a trabajar, yo era la que tenía que irme a trabajar 3 días, y cuando regresaba, llego a mi casa y encuentro mi casa y digo, yo vivo en esta casa, todo cambiado.
2: ¿Ay?
7: Cambió la cortina, cambió todo, ¿qué? todo, me cambió todo en el baño, el teléfono, los muebles, y digo yo, pero ven acá, ¿y qué fue lo que pasó en esta casa? Me dice, a mí no me gusta la casa de mi hijo. Decía ella, esa decoración es basura.
2: ¡Ay!
7: Hay que ponerla a mi forma. Y aparte de eso, tú no sabes cocinar.
2: No.
7: Porque mi hijo no come espagueti. Mi hijo no está acostumbrado a comer eso. Él come comida más fina. Un maldito campesino.
3: Dori, tú no tenías suegra. Tú tenías el diablo en tu casa.
2: Marisa, ay Marisa.
3: Ay,
2: de
3: Patterson,
2: ay Marisa, de Patterson, buenos días.
8: Cariño, mira, en este caso no es mi suegra, es mi hermana que es la suegra, ¿verdad? Mi hermana tenía la llave de la casa. Cuando la muchacha vino de Santo Domingo, ella, de jura a Dios, siempre quería entrar a la casa. Y el niño durmió, y el niño comió. Ya mandaste al niño para la escuela. Y la pobre infeliz muchachita, cuando vino de Santo Domingo, vino fogosa por su macho,
2: ay,
8: que tenía 10 años.
2: Ay,
8: 10 años en proceso. Y cuando le salieron sus papeles, la pobre infeliz ni podía a ver el calembo del hijo porque ella no quiere
3: permitir. ¡Ay, Marisa!
2: ¡Ay! El tremendo, buenos días, tremendo. Cuéntanos.
9: Oye, el caso mío es RB. La suegra me dio una llave a mí porque la casa es ella.
2: Cuidadito.
9: Sí, entonces, ¿qué pasa? Ella dijo a la mujer que cuando ella parte, esa casa va a ser de nosotros. Y yo todos los días en la madrugada me levanto y le pongo una servilletica en la nariz a ver si está respirando todavía.
2: Tremendo.
10: Esa vaina caso. Pues, yo te voy a hacer un cuento que pasó con JC. Ay, que JC tiene la jeva de él, María Magdalena. María Magdalena no pasa a la Virgen María. La Virgen María fue virgen cuando tuvo a JC.
2: Sí,
10: y entonces ya le vive tirando. Tú, que has estado con todo aquí. Que yo... Entonces, María Magdalena se ofende. JC se puso de fresco a dar una llave del pesebre a
3: el
10: la Virgen María.
3: Pesebre. Yo quedé loca.
11: Entonces,
3: ¿qué pasó con la llave
11: del
3: pesebre?
11: ¿Qué pasó, diablito?
10: Entonces.
2: Ay.
11: Pero
10: mira qué pasa, llegó la Virgen María. Y María Magdalena vino y agarró, llamó a la policía. Pero lo que llegaron fueron los judíos y se llevaron a otras por esa vaina. Pero la Virgen María.
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3: Vaya de ahí, diablito, el diablo.
2: Ay, mira que llegó diablito aquí ahora. Ey, Mellao está aquí. Mellao, ¿cuántos días? ¿Cómo está usted?
12: Gigante aquí llamando porque mira esa vaina de la suegra. Ay, Dios mío, esa vaina de la suegra es un jodido problema, señores. Mira, yo le digo, la mujer mía no se lleva con mami, por eso que yo no le diera llave por nada, porque tú sabes, ellos viven discutiendo. Un día viene la mujer y llama a mami y dice, diga, querida suegra, ¿tú me puedes decir quién debe de limpiar al niño cuando se hace número dos, el papá o la mamá?
2: Ay.
12: Dice mami, ah, bueno, la mamá, mi querida. Y dice, entonces venga urgente, aquí está su hijo borracho.

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4: Amanecemos hoy en chapeo, gigantón.
3: ¿Quién chapea más? Ay. Ah, para los que no conocen, en otras nacionalidades, el chapeo es una persona que se aprovecha económicamente de otra. O sea, sí, que le saca billete, una
2: entidad. Obtiene regalos. Sí. Una persona que busca historias.
3: Ay, qué
2: historias.
3: Lindo lo pone ella.
2: Espérate, una persona que busca historias, cuentos, traumas, diligencia. Estado que necesita dinero y se lo quita a otra persona.
4: En el Caribe le llamamos Latinoamérica oportunista. Mujer que se aprovecha cuando el hombre se entrega, enamoradito. Pero hay mujeres que no nacieron para eso.
3: Que dicen, no, yo no lo sé que pasa ella. Es que según esta información, los hombres estábamos fuertes. Hay muchos hombres chapeando, dice la información.
4: Sí.
3: Queremos que las mujeres nos digan si usted ha tenido un hombre que le sacó dinero a usted.
4: Es que aprendimos.
3: Y que no tenga miedo las mujeres contar la historia. Que llamen las mujeres, dejen la nota de voz, 212-845-9790. La potencia 30.
5: Ay, buenos días. Potencia.
3: Mira, la potencia.
6: My friend, dije que yo no, ¿cómo está la mega?
4: Bueno, una llamada expresiva, potencia.
6: Yo te voy a poner un ejemplo conmigo. Mira, la mujer mía se quiere hacer el pelo hasta que lo tenga hecho, hasta que esté bonito. ¿Tú me entiendes lo que te digo? Siempre buscan la excusa de poder chapear el hombre, lo que te quiero decir, my friend. No contento, my friend.
4: Una mujer dice que yo no tengo desodorante, yo no tengo lo del mes, la toallita. No, así no, potencia.
3: ¿Dónde anda ahora?
6: Busca la manera de chapearte de cualquier manera, my friend. Las mujeres son las mejores haciendo lo que hacen, my friend. Llévate de mí.
4: Luis de Miami está en el vacilón de la Mega. Muchas mujeres activas en el vacilón. 212-845-9790. Mujeres, llame. Sí. Luis de Miami, sí. ¿Qué es lo que?
3: Cuéntenos si usted mantuvo un hombre alguna vez, si usted le daba billete a un hombre, si usted.
2: O cuéntenos sus habilidades, que usted ha chapeado. ¿Por qué no?
5: ¿Qué le quitaron?
3: Cuéntame, Luis.
7: Buenos días, vacilones. Mira, en el caso mío, hace 15 años estoy con mi esposa y yo la chapeé a ella. Pero ¿qué pasa? Que después me enamoré. Ah. Y ahora estamos juntos todavía. Y ella se dio cuenta que yo la chapeé. Y entonces ahora ella me gobierna. Imagínate, yo tengo que dejar gobernarme la renta. Está muy cara, yo no puedo coger para ningún sitio.
4: Vaya ser, qué bola.
3: Estefani, buenos días, ¿cómo estás?
8: Buenos días.
2: Baby, ¿tú has chapeado o te han chapeado a ti?
8: A mí no. Entonces, ni yo lo he hecho.
2: Ay, entonces, ¿para qué tú llamaste?
8: Porque yo sé de alguien que está en la cárcel. Y le está chapeando muchísimo a una persona, haciéndolo creer que es una buena persona.
3: ¿Y cuál es?
8: Que maneja billetes.
2: ¿Y cómo chapea?
8: Le dice que necesita para el abogado, que necesita para su hermana que esté enferma y todo eso.
3: Estamos hablando de quién chapea más hoy en día. O sea, ¿quién es más vividor? ¿El hombre o la mujer? Jordi de Lawrence, Massachusetts.
9: Mira, fíjate, nosotros la llevamos por saco las mujeres, porque es que lo primero que para conocer una mujer tú tienes que empezar soltando.
3: Ah, eso sí,
9: la conoce, tiene que seguir soltando. Y la mujer siempre tiene la manera de esconder lo de ella y que nada más salga lo tuyo.
4: ¡Ay, Jordi de Lawrence! ¡Qué llamada!
9: Hay una necesidad. Y tú tienes que meterle la mano, es grande, porque te da pena con ella y ella con lo de ella clavado.
3: Es verdad. Anónime está aquí. Buenos días, Anónime. ¿Qué opinas tú acerca de esto?
10: Bueno, mi amor, lo primero es que tengo una queja con ustedes.
2: ¿Qué ¿por pasa, qué?
10: Porque yo, como representante de una comunidad completa, siempre llamo y no me comunique.
2: Pero ya estás en línea, mi amor. ¿Tú qué chapeas? ¿Tú has chapeado o te chapean a ti?
10: Bueno, mi amor, yo tengo, ¿qué te digo? 60 signos de interrogación 30.
2: ¿60 signos así? De interrogación 30?
10: Mi amor, yo chapeo uno de 60. Yo estoy signo de interrogación porque mi edad no te la digo. Y mantengo uno de 30, que es que me pone a costar.
3: ¡Ay! Pero que, pues te balancea las inversiones.
10: No, mi amor, yo estoy como un filtro.
3: ¿Cómo?
10: Cojo de un lado, que yo cojo del lado mayúsculo para darlo al minúsculo más bueno.

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0: 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Estamos desde Nueva York en vivo, Omega 97.9, número uno para salsa, merengue y más. Bendecido un día más en nuestras vidas. La misericordia de Dios nos tiene con vida. Aquí el Pachá, Frederick Martínez, en compañía del maestro Beco, Webin, Miguelito, Escarle Molina. En este preciso momento, una información que no es muy agradable. Sí. Hay que decir las cosas como son, Webin. Hay una situación en Nueva York. ¿Cuál es el caso, Carlos Molina? Adelante.
1: Así es. Hay un tren que de Amtrak que se incendió en Penn Station. Se va a ver atrasos. So, tenga cuidado saliendo hoy, saliendo de su casa. Chequen bien las noticias. Te dicen aquí pegado al vacío de la mañana para darle más información. Hay dos personas heridas, pero Penn Station ahora mismo está cerrado. Bueno. Para cualquier tren que vaya a entrar de Amtrak y sea de Long Island Railroad, so, tienen que estar chequeando las noticias y quedarse aquí en el Vacilón de la Mañana.
0: Estén atentos al Vacilón de la Mañana de la Mega. Información en desarrollo, Vacilón de la Mañana de la Mega, minuto a minuto, dando toda la información que acontece con este caso. Así que, Gigantón, buenos días, bendición, hermano. Gracias, maestro Beco. Hoy estaremos hablando en este Vacilón que tenemos dos grandes estrellas de la música. Oye, esto está bonito hoy. Me puse mi traje dominguero hoy, leviano. Tenemos la presencia artística de Oscar de León. Y como si esto fuera poco, el Oscar de la salsa, viene Willy García y Gigantón Areudy.
2: Sí. Bueno, sí, hoy.
1: ¿Qué pasó?
3: Ahí le entró todo.
2: Que Pachá anda como con un zapote arriba.
1: Un zapote.
2: Por esa batida fría que sí, yo me tomo. El hielo me da.
3: Ese es un color tóxico.
2: Esos colores eran bonitos, Pachá.
0: ¿Viste? O sea, yo convivo con la madre de mi hijo, pero no, ni un besito.
1: Parece la paleta esa del helado Bondi que el morí soñando. ¿Tú lo has visto?
0: Y cuando esa mujer se levantó esta mañana porque me mira, yo no salgo hacia la calle. Por eso que yo no estoy contigo, Federico. Ay, Dios mío.
1: Parece un cono de tráfico.
2: No, pero deja que esos colores así se ven bonitos ahí. En la pantalla, en el canal de YouTube y eso. Y demás. Bueno, prepárese porque hoy tenemos muchas cosas. Estamos regalando un carro que te vamos a dar la palabra para que así puedas ganarte tu llave. Estamos regalando boletos para que vayas a ver a Don Omar, para que vayas al concierto de Sergio George, que es mañana ya sábado, para que vayas a ver a Shakira en concierto. Ay, hoy vamos a regalar gasolina otra vez.
0: Ay, sí. 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
2: Tú sabes cómo funciona la gasolina. Te vamos a dar una clave a las 7:40, otra clave a las 8:40. Y la última clave a las 9:40. Y ahí te vamos a dar la dirección de dónde vas a echar la gasolina. Tienes que estar muy, muy pendiente. Hoy viene nuestro segmento Faranduleando aquí en el Vacilón de la Mañana. Hoy vamos a hablar también de las calientes de la hora para que te mantengas informado. Hoy aquí en el Vacilón de la Mañana también tenemos un 10 vacilones.
3: Ay, sí, una voz que pide ayuda.
0: Sí, sí, porque nosotros aconsejamos y ayudamos a la gente.
2: Acerca de un caso de una muchacha que cumple años.
3: Ay, Dios mío.
2: Y un amigo del esposo de ella le hizo un regalo. Te cuento a las 7:10 en el día de hoy.
0: ¿Qué es el amigo regalando? Bueno, no, cuidadito.
2: Pendiente a las 7:10. Pero en 4 minutos.
0: Gigantón Aneudi, camioneros de New Jersey están indignados sobre la protesta en las afueras del centro de detención de Lice. ¿El por qué están indignados? Te lo detallamos en 4 minutos. Esto le sumamos. ¿Estás tú de acuerdo con que Lice use fuerza violenta contra nada más y nada menos los detenidos o los protestantes en Newark?

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3: Caos, frustración, si es el término más adecuado que puedo utilizar para motivar este tema, lo que están viviendo los camioneros en New Jersey. Camioneros de New Jersey están expresando su frustración. Señores, lo que se está viviendo en los centros de detención de ICE en Newark, New Jersey, es caótico. Eso es patada voladora, eso es empujones. Los camiones en movimiento, huevín, niña mimada, no, eso hay que verlo, la fotografía y los videos. Lo que se está viviendo ahí es un caos y es penoso. Yo se lo vamos en pantalla en YouTube Mega 97.9 NYC. Eso es desastroso. Eso hay que buscarle un fin. Ahí va a haber gente muerta, señores.
4: No. Mira, ese video que ustedes están viendo ahí, lo que está pasando ahí es lo siguiente. Esto pasó antes de anoche, donde un camionero se sale del camión porque estos protestantes están bloqueando y no lo están dejando hacer su trabajo. Entonces, le caen encima a los agentes de ICE. ICE no se dejó, le dio tres macanazos y agarraron unos cuantos y lo tiraron debajo del camión. No, que está no, muy bien. Yo estoy muy de acuerdo que hagan eso, porque estos desgraciados son de Antifa. A estos muchachos les pagan, yo se lo he dicho anteriormente, estos son protestantes pagados. Tú eso, están, ahí se van a ganar unos $5,000 porque le dan 1,000 por cada macanazo.
3: No juega la vida de seres humanos, huevín, espérate que le paguen.
4: Bueno, está bueno que le den. Bueno, los camioneros se levantan todos los días tempranísimo para hacer su trabajo y tienen que lidiar con una balsa de vagos que los que están ahí que protestando por una cosa que ellos ni saben lo que están protestando.
5: Que by the way, ahora mismo nos enviaron ahí un super chat de $20 Camioneros Unidos para
2: ahí.
3: Esos son buenos. Trabajadores valiosos,
2: camioneros. Estamos con Juan Salcedo.
5: Bueno. Sí, ese mismo, en verdad, el señor Salcedo que siempre llama. Mira, ustedes saben que es una situación difícil porque se ha dividido bastante el país, aunque ya de por sí hemos estado divididos siempre, pero con esta cuestión de la inmigración ha sido aún peor y que nos toque de cerca, pues imagínate cómo uno se siente, ver nuestra gente humillada, pidiendo incluso que se les trate mejor, porque eso es lo que se está buscando. Ahora, yo lo que no estoy de acuerdo es cómo se está manejando el asunto, porque ya los videos, señores, dan miedo, porque uno lo que está pensando, por ejemplo, esos camioneros, como dice Webin, que van a hacer su ruta, que lo que van a trabajar, que se puedan ver afectados, o nuestra misma gente. Esto es muy peligroso y se ha salido de control.
6: Y provocándole un problema, porque si un camionero de eso choca una persona, ya son cargos para el camionero, tiene que entonces enfrentar la justicia y demostrar que no es culpa de él.
3: Ahora, a mí no me gustó, y perdóname, es que algunos camioneros como que incluso afirman que están de acuerdo con que agentes de la ICE como que utilice la fuerza para controlar protestas. O sea, esa fuerza de sacar una pistola, de enfrentar a los protestantes, al final no afecta a todo.
4: Darle tres palos.
3: Sí, huevín, pero han sacado pistola. Hay evidencia y situaciones bien delicadas. Entonces los camioneros son gente valiosa y trabajadora y queremos cuidarlo.
5: Ahora, gigante, tú que está viendo el video, como dice también el Pachá, los agentes de ICE, ¿tú entiendes que se están manejando mal o es que la situación los lleva a accionar de esa forma?
2: Bueno, yo no quiero estar en contra de la gente, ¿sabes?, que anden en la calle, porque son seres humanos también, pero el problema es que si usted hace un desorden, usted hay que ponerlo en orden.
5: Claro.
2: Y además, como cuando le dicen a uno, deténgase, no haga tal y tal cosa, si tú te detienes, ya ahí se acabó el problema. Ahora, si tú te pones a forcejar y vaina, hacer la cosa como no tiene que ser, el problema se intensifica. Y yo pienso que lamentablemente decir la cosa por ahí, el ICE está haciendo su trabajo.
3: Ese
4: video del ICE dándole tres macanazos de tipo, yo quisiera ver eso en loop todo el tiempo. Cuando yo entro a mi casa, quiero ver eso en la pantalla todo el tiempo.
6: Mira, hay una pata voladora.
5: Así es que te quiero hacer maruca, mira cómo está. Ahí,
2: vamos aquí a preguntas que te hacemos a ti luego de ver todo lo que está pasando con el ICE, los camioneros y toda esta situación.
3: Gigantón, suavecito y al punto. ¿Está usted de acuerdo con la fuerza que están utilizando violenta contra los protestantes, el ICE? ¿Está usted de acuerdo con esta actitud? ¿Sí o no? 212-845-9790.
2: Es solamente 3 minutos. Danos tu opinión. Marca para acá o también deja una nota de voz. 212-845-9790.

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3: 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Llega Willy García en vivo aquí a los estudios de la Omega. Llega Willy García y Oscar de León. Pendiente al vacilón.
4: Camioneros de New Jersey indignados están protestando. Dicen que la protesta en las afueras de los centros de detención de la isla le impide trabajar. Y estamos con los camioneros, gente valiosa, trabajadora, humilde. Y apoyan el uso de la fuerza por parte de la isla. ¿Está usted de acuerdo? 212-845-9790. ¿Qué dice el público?
3: A ver qué dicen aquí en el voicemail.
5: ¡Buenos días, vacilones!
3: ¡Buenos días!
5: De Manhattan, felices, muchachones. Oigan, pero a la gente de aquí no quiere que nadie trabaje, señores. El ICE está haciendo un trabajo como lo hace un taxista, un bombero, un comentarista de una estación de radio, un policía, lo que sea. Es trabajando que están. Y la mayoría de gente, lamentablemente, aquí lo que quiere vivir es el desorden, la libertad. La libertad de expresión es interpretada así, como si fuera desorden, ¿entiendes? Entonces eso es un problema que está sucediendo durante años.
3: Y va nosotros aquí, los latinos que venimos de otro país, hay que queremos venir a hacer aquí lo que uno quiera. Es un país de aquí de regla, de orden. Después a uno le da su macanazo y no, que eso es discriminación. Porque uno viene aquí a querer hacer lo que uno hace en su país. Y aquí no es así, ¿no?
6: Buenos días, hermanito Neudi.
3: Bueno, hermanito mío.
6: Desapendéjese.
3: Vamos arriba.
6: Mira, yo estoy de acuerdo en muchas cosas y desacuerdo en muchas cosas. Uh-huh. Ahora, si usted viene ilegal a este país, usted sabe que no está legal, pues compórtese y haga las cosas como la ley quiere que las hagan, que esté tranquilo y es menos el trabajo y es menos las situaciones que se pueden enfrentar. Pero si usted se va a poner potrón y va a ponerse revolucionario también, entonces va a llevar su cantazo. Es bueno,
7: no, pero hay que coja destacar
6: su cantazo para que se enderece.
7: Nota de voz,
3: gracias, mi amor.
7: Hay que destacar que lo que están protestando no son gente ilegal. Se está protestando en un centro que tienen detenidos a personas ilegales. Y por el maltrato, por la forma supuestamente de la comida y no sé qué cuántas cosas más, es que se está protestando. Dicen que familiares, pero Webby dice que no. Hay que son gente pagada por
8: familiares. Si tú fueras un familiar, tú te vas a estar tapando la cara para no salir en cámara, para que no haya un récord tuyo. Carly, lo que es la realidad. Yo te estoy dando una clase.
3: Que le pagan, Nick.
4: Sí, supuestamente.
8: Claro, ese pagado. Aquí
3: ¿cómo
8: yo tengo
3: es
8: la, aquí tengo yo la tasa de precio.
7: ¿Tasa de precio? ¿Cómo es?
8: Solamente para tú llegar allá te dan 500 de una.
3: ¿A qué hora hay que ir?
8: No, tú puedes llegar. Ya empieza ahorita a las 9 de la mañana. Tú puedes ir a hacer Harrah. Mira a ver si te dejan salir temprano, llámalo.
7: 11:30.
8: No, 11:30 no, porque ya está muy tarde. Ya es la hora del lonche. Entonces la gente de ahí están lonchando esa hora. Tú tienes que estar cuando yo estén ahí. Entonces,
7: por macanazo
8: son 1,200. Si te sacan sangre, 2,500. Está bien. No, por 2,500.
7: ¿Y dónde aplicamos?
8: No, tú nada más llegas y dices, ¿dónde tengo que firmar? Y entonces digo, ok, ya tú llegas, ya,
4: pero te dan un cheque. Te mandan un cel. No,
8: ellos te mandan un cel de una vez. Si te arrestan, son 5.
7: Está
8: bueno.
3: Aquí está Juan, que es camionero. Juan, buenos días. ¿Cómo está usted, caballero?
9: Muy buenos días para todos desde la República Dominicana.
3: Vaya.
10: Excelente.
7: Papo, ¿está bien?
10: Cuéntanos.
9: Estamos aquí trabajando, vamos para Higüey mañana a llevar una ayuda para 100 familias de parte de...
4: Eso está bueno, y ayudar. Juan, háblame de esta situación. ¿Estás de acuerdo que el ICE use fuerza violenta contra los protestantes?
9: Siempre decimos que los derechos de uno empiezan donde termina el del otro. Entonces, yo le hago un llamado a todos los camioneros de que no pasen por el área de las Doremo. Vamos a evitar esa área, porque si pasa cualquier incidente con una persona de esa, que usted le tope o algo, la consecuencia la llevamos nosotros. Entonces, las autoridades están para cumplir la ley, y aquel que quiere reclamar su derecho sabe que no puede hacer una violación, y si usted está detenido es por algo. Y los que están allí, que supuestamente son familia, son ciudadanos, son blancos, son hispanos, son lo que sea, no hagan lo que están haciendo, porque están perjudicando a muchas familias, nada más no los que están detenidos.
7: Excelente.
4: Gracias, Juan. Gracias, don Juan. Los problemas se evitan. Camionero, váyase por otro lado.
3: Aquí está Juan Herrera del Bronx. Buenos días, Juan. Dale para adelante.
0: Buenos días, hermanito Leroy. Buenos días,
3: Pastor. Cuente, manito.
0: Buenos días, Carles Molina, mi amor.
7: Buen día, mi rey. ¿Qué opinas?
0: Buen día. Mi opinión es... Fielito. Está trabajando mal la persona que están haciendo la manifestación. ¿Me entiendes? Están haciéndolo mal. Pero yo quiero hacer una sugerencia a Huevín.
8: Dale.
0: Huevín fue inmigrante, llegó aquí como inmigrante y gracias a Dios tiene sus papeles. Yo le voy a regalar $1,000 a Huevín para que me dé una pele palo como le está dando el aire a la gente.
8: Mi amor, yo no estoy discutiendo lo de inmigrantes. Yo lo que estoy discutiendo es de los protestantes que le están pagando para hacer lo que están haciendo. Eso es lo que estoy. Y que un camionero no pueda. Espérate. Y que un camionero no pueda hacer su trabajo. Discúlpame. Dime,
0: tú
8: apoyas eso.
0: Tú apoyas eso.
8: Hermano, apoyas eso. Y es simple.
0: Yo no lo apoyo. Para mí, tú lo quieres un mamagüevo.
8: No, pero no, no, no.
4: Cuidadito,
8: ahí mismo. Tú mismo eres uno.
10: Ya, él cerró, huevín. Ya,
3: huevín. Ya,
8: yo no me quedo con eso.
10: Te voy a dar el 10 de él para que le tire.
8: No, el 10 mío también. Mira, huevín 1, ahí dale. Escríbeme, ven. Para yo fajarme contigo.
3: Bueno, señores, ahí está Pedro de Conérico que dice: si la protesta es pacífica. Que no me tiran fuerza. Max de New Jersey ahí. Marcos del Bronx. Dice, esa persona no le deben dar golpe, parece, a los manifestantes porque están pacíficamente protestando. Y la línea ahí está full. Gracias a ese oyente que le dijo a Huevín esa palabra.
8: ¿Cómo que gracias? Hermosa. Me encanta.
3: Ah, perdón. Sorry, Huevín, por esa palabra que le dijeron.
8: A mí me encanta. La gente tiene que entender eso. Yo me voy a hacer una t-shirt que diga eso. MMG. Aquí.
7: No. Claro. Me llamó mucho la atención al oyente que dijo que le regalaba $1,000 a Huevín si le daba un par de golpes. Papi, llamo otra vez. Yo te puedo dar un par de golpes barriga.
3: Vamos a continuar. A las 6:40 viene la clave para ganarte la llave de un carro que estamos regalando nuevo. Cortesía de DCH Manamuzón del Vacilón de la Mañana. A las 6:40, ¿qué hay?
7: Bueno, te voy a hablar de lo nuevo que quiere hacer nuestro presidente Donald Trump para ser recordado. Te cuento a las 6:40.
3: Todo el mundo pendiente.
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7: Vamos a ver el trafiquito aquí en la ciudad. Vemos que el George Washington Bridge en este momento, los cruces del río Hudson, en el caso del George Washington, presenta 10 minutos, Lincoln 5, Holland despejado. Hoy las reglas del estacionamiento en vigor, temperatura 57 grados, soleado, máximas de 78, mínimas de 56. Para el Vacilón, Scarlett Molina.
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Amado Dios, nos presentamos ante ti en esta mañana.

0: título.
1: Amén, Pachá. Amén. Bueno, aires, recuerda que estamos regalando un carro y también hoy estamos regalando gasolina. Por ejemplo, hoy para ganarte tu llave del carro, vas a textear esta palabra que es...
2: Bajo.
3: Pero
2: no soy yo que las busco, las palabras. Pero si la palabra del día de hoy es bajo, al 43902. Bajo. ¿Pero por qué eligieron bajo? ¿Sabe que realmente las palabras van relacionadas a ya sea el artista, al evento, al show? Entonces, ¿bajo de dónde viene?
1: Bueno, ¿será que como Bobín Batá ese día?
4: ¿Qué pasa? ¿Cómo así?
1: Digo yo porque
2: se lo tiene. Que repito, no tengo yo nada que ver con las selecciones de la palabra, que tome que haya a mí.
1: La palabra de hoy es bajo, al 43902 para ganar tu llave y así tener la oportunidad de llevarte ese carro nuevo de DC Ace. Paramos Honda en el 120 de la ruta 4 en Paramus, New Jersey.
2: Tú sabes, todos saben ya que estamos a punto de celebrar los 250 aniversarios de la Declaración de Independencia de los Estados Unidos.
1: Ah, claro.
2: Una celebración que cada año, pues algo muy importante, se hacen eventos conmemorativos a este día en particular. Pues resulta que Trump, tú sabes que Trump es un tipo creativo, un tipo que va más allá de lo normal, de lo común. Pues resulta que ahora el secretario del Tesoro llamado Scott Bessent declaró el jueves, escuchen bien, declaró en su departamento que se van a elaborar desde ya el diseño de un billete de $250 que llevará la imagen del presidente Donald Trump.
4: Bendito es tú.
2: Lo interesante del caso es que esto no está aprobado todavía por ninguna ley, no hay una ley de aprobada, ni mucho menos, pero actualmente esto está estancado en el Congreso. Sí se pasó al Congreso para que se lleve

0: Esas son acciones de esas. Y ahí es que yo estoy en contra de eso. ¿Tú sabes quién es que se merece estar en un billete? Abraham Lincoln, que fue que uno que cambió la historia de los Estados Unidos. George Washington, que fue nuestro padre.
1: Wait,
0: gente es así. Jefferson, yo no estoy muy de Jefferson porque era dueño de esclavo y vaina, pero lo que te digo a ti es son tendencias de dictador que él tiene. I don't get that.
1: Yo entiendo tu parte, Webin, pero lo chulo del caso es que el temimo director, el presidente del Tesoro, él dice que él no le ve nada malo a que Trump sea la persona que esté en los billetes de 250.
0: Mi jefe, tú ya te dices, dígame un billete, tú le vas a decir que no.
2: Es tu jefe.
1: Y que Donald Trump ha hecho muchas cosas. Que Donald Trump ha hecho muchas cosas importantes por este país, que se lo merece.
3: Bueno, ay, mira, y está aquí el hombre. El hombre le gusta hacer su bombo, está aquí en vivo. Hablo, Donald Trump tiene un sueldo bueno aquí.
4: Buenos
3: días, Donald Trump, aquí contento de escuchar su noticia.
4: Ay, gracias, gigante. Por lo menos tú estás contento, pero yo no entiendo, huevín. Yo no sé lo que él tiene conmigo, si te encuentro a mí.
0: Usted está medio dictador, pero, señor presidente, I'm sorry.
4: Ah, pero, o sea, que este tipo, ¿cómo que se llama el dictador este que matamos allá en Irak? Él lo pudo hacer, puso su carita en un billete.
3: Saddam Hussein.
2: Te lo estoy imitando, cuidado.
4: Claro, es que, señores, ese número 250 me encanta. Imagínate, son 250 razones para amarme. También ando en 250 plataformas digitales. Ahora, sería un palo gigante, imagínate, están pagándole a todos esos protestantes, imagínate ya billetes de 250 para que se lleven la cara mía de recuerdo.
3: Ay, también, sí, será bueno.
4: Sí, yo estoy como Jennifer López, yo quiero dinero. Yo quiero dinero. También, otra vaina, son 250 misiles que le voy a meter esos alibaba ya, mira.
1: ¡Presi!
4: Y como va la vaina, si no para la guerra, son $250 por el galón que va a estar la gasolina. Ahora, gigante, para terminar, yo quisiera hacer el billete mejor de 640.
3: ¿Cuál?
4: El billete, mejor sería de 640. ¿Qué tú crees? Un billete de 640.
3: De 640, y eso sería mucho. ¿Y por qué el 640?
4: Sí, porque siempre a las 6:40 yo sigo hablando aquí en el barrio.
3: ¡Ey! Que lo queremos, aquí lo queremos. Lo queremos mucho, señor Donald Trump. Ahí estaba nuestro presidente querido Donald Trump. Bueno, vamos a seguir como vacilón. Las calientes de la hora vienen.

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2: Es la Mega 97.9, la número uno para salsa, marín y más desde la ciudad de New York. Viernes social. Bueno, hoy estamos regalando gasolina. Tienes que escuchar la clave a las 7:40, 8:40, 9:40. 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Pero ahora te vamos a dar una palabra que vas a textear para ganarte hoy los boletos de Shakira antes de que termine el vacilón de la mañana. La palabra es...
3: Bueno, la palabra gigante de hoy es loba.
4: ¡Ay, nuestra Shakira!
5: ¡Loba, Pachi, ¿qué? Loba! Al 43902, y como dio el gigante al final del show, vamos a estar eligiendo al ganador. Loba al 43902.
2: Loba, vamos a las calientes de la hora para que te levantes informando.
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2: Bueno, dijeron las autoridades aquí de la ciudad de New York de que los oficiales este verano que se preparen y se pongan fuertes, porque van a tener que trabajar turnos dobles, de acuerdo a lo que dice ahí la señora, como es Leticia, ¿cómo se llama esta señora de aquí? La matatana, la Leticia, esa misma.
6: Leticia James.
2: Leticia James. Esa misma. Dijo que van a tener que trabajar porque hay muchas actividades, tú sabes que a veces están cortos de personal. Ay. Y que viene por ahí la vaina de la FIFA, que viene por ahí el 4 de julio. Ah. Así que los oficiales van a tener que trabajar turno doble. Ay, de 12 horas para allá, oye, a veces. ¡Ay, mamacita!
7: Es problemático porque después el agotamiento de los policías y bueno, una vez más, hay problemas. Señores, alto funcionario de la CIA es arrestado tras hallarle más de 40 millones en oro, 2 millones en efectivo y 35 relojes de lujo. Oye, la CIA. No, yo no puedo creer esto. Ay, padre amado, la detención fue el pasado domingo en Virginia. El hecho es de que el hombre se llama, nada más y nada menos, Rusia. Este hombre le ha encontrado de todo. Todavía existe misterio porque no se corresponde que un hombre de la CIA que manejaba informaciones ultra secretas tenga todo este dineral. Hasta en la CIA hay corrupción gigante. ¿En qué vamos a creer, hermano?
1: Número 3.
8: Bueno, señores, se reporta que el Mundial de Fútbol 2026 podría romper récords de contaminación con más de 9 millones de carbono, de emisión de carbono. Y el factor principal sería el transporte aéreo más el transporte terrestre. Se trata que este mundial se va a jugar, por ejemplo, en Estados Unidos, México y Canadá. Y debido a todo el congestionamiento que va a haber de transporte, se estima que tendremos mucha contaminación de carbono.
2: Bueno, hace barbecue con esto.
5: ¿Usted sabe que yo iba a decir que carbono sonaba como en un restaurante?
8: No, eso es pollo al carbón.
5: No.
8: Puerco al carbón.
5: Mira, ya que estamos hablando de la FIFA, ¿saben ustedes que las fiscalías generales de aquí de Nueva York y New Jersey ya le enviaron citaciones legales a la FIFA? Escuchen bien, ellos lo que quieren es recolectar supuestamente la información sobre los métodos de comercialización y distribución de boletos para los partidos de la Copa Mundial, porque quieren supuestamente los datos específicos e informaciones de los asientos. Por ejemplo, usted compra un boleto, ¿dónde usted va sentado? Porque hay gente que dice que se queja muchas veces de eventos donde pide un boleto y no sabe dónde que va. Ahora le hicieron esta citación legal para que todo sea, mi amor, clarito, como usted dice, Pacho. Ay, ni más
7: claro. Más claro ni el agua.
5: Ni el agua.
7: Bueno, información más adelante con relación a un incendio, Webin, que se produjo en la mañana de hoy, que le está dando seguimiento un tren del trabajo de Amtrak. Se incendió la madrugada de hoy viernes. Una situación bien delicada, Webin, ¿no puede dar detalles?
6: Sí, está suspendido el servicio en Penn Station, so por favor, che, quédense aquí pegado a la Mega para darle la última información de lo que está pasando. Si usted va a salir para su trabajo, tiene que chequear, ver qué es lo que está pasando. Váyase ahí al website de Penn Station y chequeen qué cuáles son los trenes que están trabajando y no están trabajando, ¿eh?
2: Bueno, viene la hora, la salsa, a las 7 de la mañana, como cada día, el Mega Super Salsa Mix. Hoy llega Willy García aquí, una entrevista exclusiva. Llega hoy Oscar de León. ¿Por qué viene? Porque mañana es el concierto Ataca Sergio de Sergio George y sus invitados. En el Prudential Center estará Oscar de León, Willy García, junto a Andy Montañez, Hewitt Dunbar, Oro Sólido. 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Y aquí te voy a decir a las 7:10 cómo te lo vas a ganar. A esa misma hora vamos a desarrollar un 10 vacilones. Una voz que pide ayuda.
9: ¡Ayuda!
2: Es una joven que estaba de cumpleaños y uno de los amigos del esposo de ella le hizo un regalo a ella.
5: ¿Un amigo?
7: ¿Un amigo?
5: ¿Del esposo
2: sí,
5: de ella?
2: Un amigo del esposo le hizo un regalo a ella.
5: Ah, ¿qué regalo fue?
2: Ella parece que lo comentó con su hermana. Y su hermana es quien está enviando aquí la historia. A las 7:10 tiene que escuchar para que luego dé su opinión aquí en el vacilón. 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
5: ¿No sabía que tú tienes ahora seguridad?
7: Sí.
5: Bonito.
2: Oh.
5: Señores, George Washington, 10 minutos, Lincoln, por igual, construcción. Vemos ahí al Holland que se ve despejado, las reglas del estacionamiento en vigor. La temperatura, Nueva York, bueno, vemos que en el día de hoy la temperatura es de 58 grados, soleado. Aunque, ¿cómo que está funcionando la temperatura?
2: Frío,
5: ¿está más frío? Hoy por igual vamos en el mismo camino, 78 las máximas, apenas mínimas de 58. En el día de mañana, mucha brisa y máximas de tan solo 67. Para el vacilón, la niña mimada, el día cheta, yo le voy a sumar.
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0: más adelante en este viernes.
1: Bueno, tenemos varias cosas pasando, por eso tienes que prestar mucha atención. En esta hora, a las 7:40, ya viene la primera clave para que te puedas ganar la gasolina que vamos a regalar hoy. También viene en 3 minutos la clave de los boletos para el concierto. Sergio George, ataca a Sergio mañana sábado en el Prudential Center con Oscar de León, Luis Enrique, estará ahí la India, Andy Montañez y muchos más. Pero tenemos un día vacilones en solamente 3 minutos, una voz que pide ayuda. Esta mujer, el amigo de su esposo, le hizo un regalo de cumpleaños y esto ha causado muchas intrigas y dudas. Hay una pregunta importante. Escucha la historia completa en 3 minutos para que luego nos dé tu opinión en el vacilón. Descargue la app de la Mega, la música.

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1: Nuestro, ¿eh?
0: 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Aquí, anota la canción de las I-35. 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Pero también a las I-40 esta hora viene la primera palabra para ganar la gasolina en el día de hoy. ¡Ese!

0: Bueno, vamos arriba para que escuche esta historia. Dice aquí, buenos días, muchachos. Somos fanáticos del vacilón de la mañana.
1: Besos.
0: Mi hermana cumplió año la semana pasada y algo que me contó me dejó pensando. Ella me dijo que un amigo de su esposo le envió un CEO de regalo de nada más y nada menos $1,000. Como de regalo de cumpleaños. Cuando escuché eso dije, oh my God. Lo primero que me pregunté fue si su esposo sabía del regalo.
2: Oh my God. Wow. Amazing.
0: Su respuesta fue que no, que todavía no se lo había dicho. Yo le aconsejé que se lo dijera de inmediato porque, o sea, o que devolviera el dinero. Uy, no, espérate. O que devolviera el dinero. Sinceramente, yo creo que ningún hombre que le regale $1,000 a una mujer así, porque sí, tiene algo sospechoso. Mucho menos si el amigo de su esposo. Sí, o sea, si es amigo de su esposo.
1: O sea, que si me dan dinero así, cantidad de grande, no.
2: Algún interés, intención. Claro.
1: Ande el diablo.
0: Bueno, hay mil razones para que quiere darte para abajo.
1: Ande el diablo. No me digas.
3: ¿Quién pone la puntica, mi madre?
2: Así en cada razón.
0: En mi opinión, una cantidad así no es un detalle cualquiera y puede crear problemas o malas interpretaciones dentro del matrimonio. Ella me respondió que yo estoy exagerando. Que eso fue simplemente un regalo de cumpleaños y que no tiene nada de malo en aceptarlo. Ahora la pregunta está. Ahora dice. Bueno, qué buena. Ahora lo que está confundida. Ella dice la hermana. La que está confundida ahora soy yo. ¿Ustedes creen que es aceptable que una mujer casada acepte un regalo de $1,000 de un amigo de su esposo sin decirle nada? Estoy mal por pensar que eso no se ve bien. O como yo le dije a ella, si ese hombre te dio ese regalo, es que está enamorado de ti y te quiere dar para abajo.
1: ¡Ay! ¡Es mentira!
4: Quiero escuchar a Carly.
1: No, efectivamente. Bueno, historia. Déjame ver, porque es que a mí me han hecho regalillos. A mí me han hecho regalillos y yo sé que en el fondo no hay nada, ni hay ningún tipo de...
3: ¡Inocente esta bebé! ¡Cuidadito!
1: No, amor, coge esos cuartos, disfrútatelo, bébetelo con tu cumpleaños. No, ya en serio. Yo creo que sí que hay un interés de parte del amigo del esposo. Está muy mal que el amigo te esté mandando dinero a ti. Yo haría como la hermana. Yo fuera ella y le digo, mira, fulano, ese señor me mandó a mí esta cantidad de dinero, yo me lo encontré raro, ¿qué te opinas? Porque obviamente se nota que el hombre tiene cierto interés por ella. Ahora sí, ella se queda callado. Ay. ¿Por qué se está quedando callada? Y dice que no es nada.
2: Pero ¿para qué se lo dijo al hermano? ¿Para qué se lo dijo al hermano?
3: No, maestro Beco, que hay que buscar opinión. Tú tienes que mandar información a ver porque ese interés. Lo primero es esa confianza. Tú dale dinero a mi mujer. Segundo, es una tentación. Y tercero, le falta algo a esa historia. Mira. Cuidado si ellos se han estado mirando, lo soy, cuidadito. Conmigo no.
4: Beco le está preguntando que por qué se lo dijo a la hermana. Ella no es la hermana para tirarle vaina. Mira, buena que yo estoy. Entonces, oye, la cosa que ella no está pensando es que va a llegar un día en un barbecue de esto durante el verano que el amigo le va a decir, saludo, comadre, porque el amigo le comadre, ¿qué pasó? Los $1,000, ¿para cuándo? Diga, ¿cuándo te me va a dar algo?
1: Ahora vamos, fíjate tú. Si te lo dan si a tu pareja que le mandan un dinero así, ¿qué tú piensas como hombre?
0: Es lo que estoy pensando ahora mismo.
1: ¿Qué?
0: Que se lo quieren. Bueno, luego de escuchar la historia aquí, esta hermana envía aquí esta historia de que su hermana recibió $1,000 de regalo el día de cumpleaños de uno de los amigos de su esposo. Ella dice que tiene que decírselo a su esposo, devolver ese dinero. Ella dice que no, que es un simple regalo. Ya escuchaste la historia. ¿Qué tú crees? ¿Que el hombre quiere darle para abajo a ella? ¿Sí o no? ¿O es simplemente un regalo que no tiene nada que ver con lo que estamos pensando? Deja una nota de voz. 212-845-9790. O en 3 minutos. Llama aquí en vivo para dar tu opinión.

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1: 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Recuerda que a las 7:40 viene la primera clave. La segunda a las 8:40 y la tercera a las 9:40 para que hoy puedas ganarte la gasolina. 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Una voz que pide ayuda. Esta historia es fácil. Esta joven recibió un regalo de un amigo de su esposo de $1,000 de cumpleaños, un cel. La hermana de ella le está diciendo que eso no está bien, que le devuelva ese dinero o lo comente con el esposo de ella. Ella dice que no, que eso es un simple regalo, que eso no tiene nada que ver. La gente no lo ve de esa manera. ¿Qué dices tú aquí? ¿El hombre le quiere dar para abajo a ella? ¿O es simplemente un regalo? Le dice aquí el voicemail.
2: Buenos días, muchachones.
1: Buenos días. Vaya.
2: Eso hace tiempo que están majando. Y hace tiempo que se está regalando ahí. Ahí no hay nada que buscar.
1: Gracias. La próxima, vamos allá.
3: Vacilón de la mañana.
1: Ajá.
3: Vamos al show,
4: para allá. ¡Ah, wow! Regala un perfumito.
3: Esa mujer, esa tipa, está loca que le miran, que el amigo le mide el aceite. Y eso que ella no maneja. Explícame. Óyeme, todo hombre que da cualquier tipo de regalo, puede ser de 20 pesos a 5 mil pesos, es con una segunda intención.
5: ¿Qué?
6: No. ¿Escuchaste, Carlos?
5: No.
4: Oye, Carlos, dice que no sabe ahora.
5: Las mujeres tienen que llamar aquí y decirme si eso es cierto. ¿Cómo va a ser?
1: Que llame a las mujeres.
5: ¿En busca del Fuyín?
4: Mujeres, al 212-845-9790. Que hay una gran variedad de opciones para regalar un perfumito, un detallito, una cajita de música. Eso no se usa. Regales, señores, pero dinero. Eso es diabólico. Hay una tentación ahí.
7: Buen día, equipo. Todo va a depender. Si el marido, el regalo del marido fue menor,
1: ajá,
7: que los $1,000, sí, hay una intención de darle para abajo. Ahora bien, si el marido es espléndido,
5: oiga,
7: y ese hombre regaló por lo menos una cartera Louis Vuitton, qué sé yo, regaló 5 mil o $10,000. Esos $1,000 son paja de coco.
5: Pero que eso hubo un amigo regalándole a la esposa del amigo.
8: Que eso es diabólico, sí, sí, hermano. Mira. Oye, si ese tipo es un cuero, eso no es problema
1: no,
8: mío.
1: Hey,
8: y que el tipo sea un cuerno.
1: Bueno.
8: Acá,
1: bueno.
8: ¿Qué tu vaina?
1: Diablito.
8: ¿Qué pasó?
1: También a veces mujeres dicen que cuando andan actividades así le pican los ojos a los amigos.
8: Ah, sí.
1: A los amigos del esposo, entonces se confunden los amigos. A veces, cuidado.
4: Y se ponen cariñosas, brindando
8: trago. Se toma la vaina esa, come la tequila esa que te gusta con la campana.
5: La azul.
8: ¿Qué? Yo no sabía nada de mí. Él se aprovechó. Habladora del
4: diablo.
8: Diabólico,
4: tú lo que estás. Diablo del diablo, tú lo que estás buscando tentaciones. ¿Qué habla el público? El vacilón de la mañana, te escuchamos adelante.
1: Anónimo, no, buenos días.
4: Hay que hablar las mujeres.
9: Aló, buen día.
1: Hola, ¿qué opinas tú?
9: Bueno, no lo vean solo por la parte de que quizá el tipo lo está enamorando. Y si es un gancho de parte del esposo, a ver si ella cae.
4: ¡Ay! ¡Qué llamada!
5: Mis mujeres son sí, astutas.
1: ¡Cuidado! Andrea, buenos días, vacilón de la mañana.
9: Buenos días, no. Escuchando la historia, eso se nota que ahí ya había algo antes. Totalmente. Y otra cosa, ¿saben por qué? Porque uno al esposo siempre le cuenta todo.
5: Claro.
9: Si alguien me regala algo, yo le cuento a mi esposo de una vez. Si no le cuento, es porque ahí hay algo oculto.
4: Eso cabe aquí como cuando un amigo enamora a la mujer de uno. Si la mujer te lo dice al esposo, es que no le gusta. Ahora, si en dado caso, entra ahí la vuelta.
10: Si se queda callada, es que le gustó.
4: Le gustó.
1: 212-845-9790. Las mujeres que llamen, ey, también para que se defiendan.
4: Elizabeth está en el vacilón de la mañana de la Mega. Elizabeth, aconseja, debe decírselo al hombre. ¿Qué debe hacer esta mujer? Habla, Elizabeth.
1: No, Elizabeth.
5: Eli, mi amor, espérate. Eli, quita el Bluetooth, mi amor, por favor.
1: Muévete.
5: O el speaker, que se está escuchando mal. Vamos a intentar una vez más. Adelante,
11: sí,
5: Elizabeth.
11: Sí, mi amor, eso hace rato que están bajando. Esos 1,000 pesos fueron pedidos. Eso no,
4: ¡Dale para abajo!
11: Le dan 20 pesos a la mujer y quieren durar una semana en eso.
4: ¿Qué?
5: Ah, es así.
11: Los hombres dan 20 pesos y quieren durar una semana, que tú se lo des por una semana. Imagínate 1,000 pesos, que hace rato que están guayando.
5: ¡Ay,
11: es
5: el año entero!
1: Aquí está Dier de New Jersey. Buenos días, Dier.
12: Ajá, buenos días.
1: Buenos días.
12: No sé por qué están armando un show, o se están ahogando en un vaso de agua, porque
0: Ayúdanos.
12: Ustedes no saben la capacidad económica que tiene esa persona.
1: Es verdad.
12: Ustedes no saben qué tipo de relación hay entre ellos, que de pronto eso es normal, que se den unos regalos costosos. Lo que pasa es que como todos nosotros somos pajudos, que no tenemos plata, pensamos que $1,000 son mucho dinero.
5: Bebé, para ahora, tú.
0: No, dejó arrancado.
12: El que las hace, se las imagina.
5: Pero mi amor lindo, tú estás diciendo que nosotros estamos haciendo un show, pero fue la hermana que nos mandó el mensaje para debatir la situación, que ella está preocupada. ¡Oh! Ahora no podemos opinar.
12: Por eso. Pero es que, o sea, ¿pero cuál es el problema? O sea,
5: si a ti te dan,
12: vuelvo y digo, ustedes no saben.
5: Está casada tú, mi amor.
12: Ustedes no tienen el contexto, simplemente lo que la hermana dice.
5: Por lo tanto, estamos recibiendo todo tipo de opinión. Tú piensas eso y nosotros otra cosa. Eso, de eso se trata un debate, ¿no?
12: Por eso, pero es que todas las opiniones son que ahí hay algo que se la está pasando por
1: ahí. Pero
4: normal,
1: mi amor,
4: que una persona le regale no es normal que una persona le regale dinero a una amiga, no es normal, no se ve bien, es que no hay razones.
1: Pero,
4: la lógica te dice que hay algo mal.
1: Pero para eso que son las opiniones, mi vida, así viniste tú con la tuya para balancear tu punto de vista.
0: Pero esa es su opinión, que nosotros somos unos arrancados, porque
1: nosotros
0: lo encontramos mucho.
1: Los otros lo que tienen su mente dañada. Un regalo costoso. Dicen que hay que entregar el calabozo.
4: ¡Ay, el calabozo!
5: Bueno, a mí me dieron 500 de que para un closet. ¿Yo tengo que entregar?
1: No.
0: La llave tiene que entregar.
5: No, pues no tiene llave, closet.
1: Ah, bueno. ¿Quiénes ponerte la ropita arriba? Claudia, buenos días. Vacilón de la mañana. ¿Qué dice Claudia?
13: Buenos días. Hello, buenos días.
5: Hola, mi reina.
1: Buenos días, dale.
13: Mi amor, eso están majando hace rato y no ajo. Claro que es una mujer casada aceptando dinero.
1: La necesidad.
13: No es su marido.
5: ¿Tú recibirías?
13: No es necesidad.
5: ¿Tú recibirías?
13: Claro que una mujer que se respeta no acepta dinero de otro hombre que no es su marido.
1: Pues, gracias, mi amor. Boca Chula, bueno. Las mujeres están activas también, gracias. Boca Chula, buenos días, José León de la mañana.
14: Buenos días, vacilones.
1: Vaya Boca Chula, esa pendejada, dice la Biblia, cuenta.
0: Adelante.
14: Señores, las mujeres tienen que ser inteligentes.
0: Oíste, Carla.
14: Tú le vas a decir a tu esposo, mi amor, tenemos $1,000 menos para la renta. Dale la gracia a tu amigo que me lo regaló.
1: Bueno. Esa está buena también. Sí.
4: Dentro del debate no ha faltado un punto.
5: Ahí es.
4: Solidaridad. Si usted me ve en el mal a mí, tiene que apoyarme.
0: Claro, que lo apoyamos.
5: Ah, pues apoyarla
1: en la mesa, quiere, en la cama, en la puntica, en la lavadora. Ahí quiere apoyarla, el amigo. Anónima, buenos días, vacilón de la mañana. ¿Cómo estás?
15: ¡Hueta, hueta!
1: ¡Ey! ¡Hola, Bori!
15: ¡Saludos! Yo soy la ex de un compañero de ustedes. ¡Hueta! Yo estoy muy enojada, gigante, muy enojada.
1: ¿Por qué?
15: Porque a esa muchacha le di, un amigo de su esposo le dio $1,000. Uh-huh. ¿Y tú sabes lo que me daban el amigo de mi ex?
1: ¿El qué?
15: Un alcapurri, yo me abría como una jabalina.
1: Ay, no. Tranquila. No.
5: Recordar es vivir.
1: Bueno, y entonces que quedamos el debate, está dividida ahí las opiniones.
5: En su mayoría todos dijeron que ella no debió de aceptar ese regalo porque al parecer él tiene un interés.

0: Y después le decía, mami, mami, mira esos 1,000 pesos que están en el suelo. ¿Qué? ¡Agáchate!
1: El vacilón de la mañana. ¿Qué tal, mis amigos? Yo soy Fran Reyes y estás escuchando el Morning Show, el número uno, el vacilón de la mañana, por Mega 97.9.
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0: A las 6:40 viene nuestro segmento Faranduleando y la primera palabra con la que vas a echar ganar gasolina en el día de hoy.
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3: Bueno, seguimos viendo el tráfico en la ciudad de Nueva York. Te cuento, los cruces de Río Hudson, George Washington, apretadito en ambas direcciones. Lincoln, unos 15 minutos. Holland, 20 minutos. Hoy las reglas del estacionamiento se encuentran en vigor. La temperatura es de 60 grados, soleado, máximo de 78, mínimas de 58. Recuerda que estamos reportando un incidente en el Amtrak. Se supone que lo que tenemos entendido hasta el momento es que fue un incendio que se provocó. Todavía no sabemos el motivo en sí, pero sí tenemos reporte de que el servicio del Amtrak está suspendido en ambas direcciones desde Nueva York hacia Filadelfia. También el Amtrak tiene servicios limitados desde Penn Station hasta Point East. Eso es la parte norte en ambas direcciones. New Jersey Services, los servicios de New Jersey están suspendidos entre New York y Newark en ambas direcciones y se espera que el servicio se restablezca parcialmente para el mediodía. Así que manténgase verificando en la cuenta oficial para más información.
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7: Vamos para acá, antes de que...

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3: 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Qué bueno escuchar el vacilón de la mañana, día tras día, de Mega 97.9, número uno para salsa, merengue y más. ¡Alesa! Ponme la mega, Nueva York, 97.9. Señores, madre, madre. El amor de una madre es paciente, perdona. Cuando todo el mundo te abandona, ahí está tu mamá. Aguántale toque, madre, solamente hay una. El único ser que se parece a Dios porque da vida. En el nombre de Jesús.
4: ¡Amén!
5: ¡Amén! Eso sí es verdad.
3: Si tú la tienes ahí, dale una llamadita y abrazo para el peso.
5: Un saludo para mi madre, va Domínguez. Te amo con toda mi vida.
4: Madre,
5: bueno.
4: Mía.
5: ¡Madre!
3: ¡Madre!
5: ¡Madre!
3: ¡Madre! ¡Madre!
5: ¡Madre! ¡Madre! ¡Madre! ¡Madre! ¡Madre! ¡Madre! ¡Madre!
3: ¡Madre! ¡Madre! ¡Madre!
5: ¡Madre! ¡Madre! ¡Madre!
3: ¡Madre! ¡Madre!
5: El fin de semana de la madre dominicana, sí. Un saludo para todas las madres. Bueno, ¿quién quiere gasolina? Hoy la gasolina va para el Bronx. Para el Bronx. Aquí está la primera palabra en el día de hoy para la gasolina.
4: Y la primera palabra es pachá.
3: ¿Qué?
4: Pachá. Lo que pasa, Pacho, es que usted tiene un atuendo hoy muy espectacular y me quiso inspirar en la palabra de este día.
5: ¿Cómo funciona esto? Primera palabra, pachá. La segunda palabra, que tus huevos me están saliendo por la boca.
4: El huevo se está saliendo de la boca.
3: Mira, mira.
5: La segunda palabra a las 8:40 y la tercera palabra a las 9:40. Ahí mismo te damos la dirección para que vayas a echar la gasolina en el Bronx. Está

0: Muchos hablan de que ha sido un peliculón, otro las críticas, como todo en la vida. Depende del color con que se mire. El hecho es que la película de Michael Jackson, la película Rosa, los 800 millones de dólares en taquilla. Qué bueno, Miguelito, esto es un fenómeno.
1: Sí.
0: Estamos hablando de una marca, estamos hablando de un hombre que cambió, entiéndase, la música un antes y un después con su estilo histriónico, versátil. Malas controversias de esto de, supuestamente le leía un... Como librito a los niños, señores, metamos de cosas. El hecho es de que Michael Jackson sigue vivo dentro del marco de lo que es la simpatía. Estamos hablando de millones de dólares. El Monitor semanal habla de que la película sumó 28.5 millones de dólares en mercado internacional. Sigue la gente. ¿Qué le ha parecido, Gigantón, Maestro Hueco?
2: Excelente, la movie.
0: ¿Le ha gustado? ¿Qué le ha parecido, Webby?
2: Además, el sobrino doble, porque él es sobrino doble.
3: Sí.
2: Hizo tremendo trabajo.
4: Piratea, porque yo no voy a pagar para ver.
1: Yo te digo una cosa, yo lo vi y yo estoy esperando con ansia la segunda parte porque estaba muy buena.
0: Él es un
1: muy
0: poquito
1: buena.
0: Más.
4: ¿Pues murió? Hay segunda parte. Eso sí. Es como la Biblia.
0: Él tiene como...
4: ¿Ya tú sabes el final?
1: Qué vaina, güey.
0: No, la Biblia es la misma.
1: Ahora sigue después de Bad. O sea, de Home Bad y de Bad para adelante.
2: Faltan datos ahí.
0: Algunos quieren decir como que gigante que él tiene como un peso mayor que el Michael Jackson. Bueno, no puede ser todo.
5: Claro, señores,
0: perfecto.
5: Ahora salió. No fue una ángel esa, le dice que todo son mentiras que está ahí, que todo sabe que pasa en el.
4: Parecido, como le dice para ti.
0: Parece que va bien. Bueno, vamos ya. Eso no te envuelve en el billetico, parece. Vamos a cantar.

0: muchachones, ustedes saben John Chimmy, este cantante puertorriqueño.
1: Qué maldito nombre.
2: No, riquísimo, bueno, que con tomate.
0: No, es un Chimmy dominicano. Okay. No, John Chimmy es un trapero puertorriqueño que vino aquí incluso con nosotros, que tiene un concierto en el área y tiene una fanaticada muy fiel a él, realmente, el que le gusta este tipo de música. Ustedes saben que él fue condenado a 20 meses de prisión federal tras declararse culpable por la posesión de un arma de fuego. Este caso le dimos nosotros aquí seguimiento, porque esto pasó realmente en el 2024, en diciembre, cuando a él se le apresó. Resulta que él publicó una en su story que, how you do that? How? ¿Cómo tú publicaste en tu historia esto? ¿Quién lo hizo por ti? Porque tú estás preso.
3: ¿Cómo? El contacto.
0: Bueno, John Chimmy desató furor porque él, en una publicación que hizo, que estamos viendo ahora mismo en YouTube, decía como que había unos números y decía como que era que él iba a salir en 1 mes y 9 días. Ya la gente andaba especulando que él había choteado, que tiró para adelante a alguien más porque él no podía salir tan rápido. Pero recuerden que él está apresado desde el 2024. O sea, ya él tiene un tiempo en la cárcel. Y al parecer ya está cumpliendo, ya cumplió su sentencia, aunque tendrá 3 años de ¿cómo se llama esto? Que estará supervisado. La cuestión es que él ha dicho eso, asegura que ya en 1 mes y 9 días estaría libre. Hay gente que lo está esperando para que él siga creando su música. Hay otro que dice que desde que él salga y que el hombre va a tener problemas en la calle.
3: Ay, Dios.
0: Sí, dice, bueno, hay unos enemigos ocultos por ahí que están detrás de él. Pero nada, espera que él salga limpio, que sea una persona nueva en todo el sentido de la palabra y que se convierta en una persona de ley.
3: Ojalá que sí.
1: Ojalá que así sea, y que se coma un Chimmy para celebrar.
4: O que ponga un camión de Chimmy.

0: la calle. Vaya. Con tomate.
1: 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Vamos a seguir como farandoleando en tres minutos. ¿Qué hay?
2: Bueno, se salvó. Gracias al parecido con Donald Trump. Cuidado. Te diré de quién se trata. Cuidado. Pero gracias a Donald Trump, a su parecido se salvó.
1: Sigue los logros para el muñeco. ¿De qué para el muñeco?
2: ¿Cómo así?
1: Para el conejo. El conejo Bamburi. Así que te voy a contar por qué. Buenos días, ¿cómo te llamas?
3: Emmanuel.
1: Emmanuel, la clave para los boletos del concierto. Ataca Sergio mañana. Prudential Center, ¿la tienes?
3: Melina.
1: No, esa no es. Vamos, otra chance te voy a dar.
3: Es el que tengo, Melina. Esto es
1: la

0: primera canción que tocamos saliendo del break, ¿cuál fue?
1: La amiga de Melina.
2: No la tengo.
1: Anda, mi amor, pues sigue sintonizando el vacilón, que tú eres bacano.
0: Vámonos, otro chance, el 212-845-9790.
3: Tú no debes llorar. No, tú no debes llorar.

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0: estoy buscando todavía el ganador de los boletos del concierto de Taca Sergio, el 212-845-9790. Señores, Barbody está súper contento porque a Barbody le rindieron un homenaje muy bonito allá en España, tío.
1: Yo la he.
0: Porque coincidió con que el hombre coincidió con su gira y allá le hicieron a Barbody nada más y nada menos que una estatuilla, mira, una estatua de cera. Con unos detalles increíbles, bien hecha, no como algunos, porque esa estatua de cera que le hacen a unos famosos, oye.
1: No se parece nada.
0: A veces,
1: pero esta sí.
0: Pero esta parece que buscaron una gente que...
2: Excelente, señor. El conejo malo Bad Bunny haciendo historia.
1: Mira, esta estatua es de cera, pero mi pregunta, ¿será duradera?
3: Ay,
0: pues.
3: Buena por el ganador de
0: Latin
3: Grammy.
0: Bueno, serio. Víctor de la Cruz. En los ojitos tiene como una voz, no sé, no
4: está, pero está bien. Hay algo, pero está bien.
0: Está bonito.
4: Como el flow salsero, yo me imagino que fue del álbum de Víctor más foto, porque creo que esa es la referencia que hay con Puerto Rico, el estilo de la vestimenta y demás. Un Héctor la voz, se parece.
1: En el Museo de Madrid.
0: Iba a decir eso, ¿verdad? Se parece esto a la voz.
4: ¿Qué hacemos?
2: Sí. Bueno, sí, pero uno puede estar pensando igual, porque si hay uno que piensa igual, sufre.
1: Ahora no, se parece mucho también.
2: Pero la mimada de un detalle bonito y una curiosidad, está interesante, señor. Está
4: ¿cuál?
2: Bonito. El sobre los ojos, el parecido, y que llegaste ahí con.
4: Mira, ahí está.
0: Es como los ojitos que están medio raros, pero
4: está bonito, está bonito. Yo creo que la nariz. Está como más flaquito, ¿eh?
2: Pero yo no pida más también.
4: Se parece que fue cuando él terminó la gira, que ya estaba cansado y había ya rebajado.
5: Y sudado, parece que se
0: va de wey, va de wey al Museo de Acero de aquí.
4: ¿De acero?
0: De cera. Al Museo de Cera.
2: Está raro eso.
0: Es aquí, tenía que hacerle un update.
4: Sí.
0: Esa hielo que está ahí.
4: Ya.
0: La hielo que está en el Museo de Cera aquí. Tiene como 20 años, la de ahora tiene 50 y pico.
4: Y tú, vean, que eso se cambia con el tiempo. Lo dejan así ya, porque
6: sí,
4: ya es un momento,
6: ¿no? Cambiando.
0: No, va a tener que cambiarlo.
1: Diferentes decoraciones hace, depende de la temporada.
0: Este tipo, ahí hay uno de The Rock.
1: Ah, sí.
0: No, ya.
2: El que está hacia afuera, que la gente acostumbra a tomarse fotografía y ese no aguanta un picho.
4: Ahora debería haber uno de los como latinos, así, un museo de cera latino. Fuera.
5: Yo pensé.
4: La gente que hay, que tenemos.
5: Una buena así mismo como el Pachá, con el mismo yaquecito puesto. Pachá
4: vino de Halloween hoy.
0: El Pachá parece hoy una mata de lechuza.
5: Un calabazo.
1: Dejen el zapote tranquilo.

0: Bueno, señores, hablando de lo, de parecido, a veces el parecido con otra persona te puede ayudar o te puede perjudicar. En este caso, a esta persona, no persona, vamos a decir, a este animal.
1: ¿Cómo animal?
0: Sí, porque un animal le ayudó el parentesco con Donald Trump.
1: ¿Cómo así?
0: Sucede que él iba a ser sacrificado debido a unas celebraciones religiosas en Bangladesh. Pero las autoridades, para evitar confrontaciones y problemas a nivel mediático, porque se hizo muy popular, o sea, creció tanto la popularidad de este búfalo, porque se parece demasiado a Donald Trump. Demasiado, mírenlo ahí. Entonces, debido a este parentesco, ellos decidieron, para evitar problemas a nivel mediático, salvarle la vida a este búfalo.
1: ¿Y ese peluquín?
0: De hecho, lo van a llevar a un zoológico, va a ser trasladado a un zoológico, al Zoológico Nacional específicamente, y podrá el público visitarlo y compartir con él y conocerlo de cerca a este búfalo, que su parentesco es tanto con Donald Trump, que le salvó la vida, señores.
2: Oye, esa vaina. Señores. Que ese dichoso. Pero bueno, que se parece, sí.
3: La investidura del presidente, señores, hay que cuidarla y estamos. Que con muñeca no puede corte.
4: Falta calle, se falla, mis queridos. Mis queridos. Yo soy el búfalo que se parece igualito a Donald Trump. Gigante, trataron de volarme la cabeza, pero se llevaron un oído. Tengo aquí un pedacito. Gracias a Dios.
0: Habla como él y todo.
4: No, Beco, cálmate. Yo no soy ese caco de muñeca, no me pare, pero no soy así. Estoy cogiendo booking, cualquier cosa me contratan. Que voy para allá, yo hago cumpleaños, divorcio, toda la vaina, gigante, lléveme para allá.
1: Ay, madre
2: mía. Vamos para allá.
5: Gracias. Hay que salir de eso.
0: Gracias, don Búfalo.
2: Vámonos.

0: Donald Trump.
1: Increíble. Vamos a buscar al ganador aquí de los boletos del concierto Ataca Sergio. Buenos días, ¿cómo te llamas?
2: Hola, buenos días, Jerry Manco.
1: Hola, mi amor. ¿Cuál es la clave para los boletos del concierto?
2: Panty del Alfa.
1: Esa misma, Panty con la ley.
3: La canción de Carle.
1: Mira, prepárate ahora porque a las 8:10 te daré la clave de cómo ganar los boletos de ver a Don Omar, que llega aquí a dos conciertos. Suscríbete al canal de YouTube. Un saludo para Hércules Pequeño, para El Carpintero, para Guillermo Toribio, para Darinel, para Cliff, Bachatero, Chihuahua, que está por ahí, El Fantasma, mira, Maruca, mira. Marilyn Soto, mi El Noticioso.
4: Y Hércules el Grande, ¿no está ahí?
5: Hércules está ahí, sí.
6: Hércules, ya.
3: Está chiquito, chiquito.
4: Anda más chiquito.
1: Sí. Y toda la gente. 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Hoy llega Oscar de León, llega Willy García. En vivo en los estudios de La Omega a compartir con nosotros.
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0: merengue y más en vivo desde la ciudad de New York. En esta hora, a las 8:40, vuelve la segunda palabra de hoy para que puedas ir a echar gasolina en el Bronx. 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Pero si lo que quieres es ganar boletos para ver a Don Omar, oye bien, para ver a Don Omar el 10 de octubre en el Barclays Center y el 11 de octubre en el Prudential Center, lo que tiene que hacer es anotar una canción de Don Omar que voy a tocar a las 35 de esta hora saliendo del break. 8:35, saliendo del break, una canción de Don Omar, ahí vas a escuchar.
1: ¿Y tú no sabías, Ian?
0: ¿El qué?
1: Le está pegando el cuerno.
0: ¿A quién?
1: A la prima.
0: ¿Cómo?
1: Y lo último que me enteré fue que a Cristina le vendieron la casa escondida. Esa gente se va a matar, esto. Siempre hay un chismoso en la familia. Pero quiero destacar y valorar, según expertos que aseguran que muchas familias hay de 2 a 3 personas que siempre mantienen los problemas prendidos.
0: No, eso es mucho.
1: Pero muchas veces, gigantón, maestro Beco, no es de mala intención. No quiero que confundan también.
0: Ay,
1: a veces no, oigan, como información. Sí. Maestro Beco, usted sabía que el amigo, usted sabía que era gay, ¿verdad? Aunque estaba tapado, eso lo sabía todo el mundo, ¿eh?
2: Bueno, hermano, como usted decía, eso no es de mala intención en muchas ocasiones, sino es una manera de comunicación, de interactuar entre los familiares. Y siempre, siempre hay una tía, siempre hay una prima, un primo, una vecina.
1: Un envidioso en el grupo también.
2: No ha llegado, un buen amigo de la familia. También.
0: La mayoría de los que son chismosos en la familia de uno son unos envidiosos.
1: Bueno, puede ser. Ese es un dato ahí que yo no quisiera entrar. Pero bien, muchos aseguran los expertos en asuntos familiares y psicólogos, Iván. Dicen que muchos aseguran que ese tipo de familia normalmente viven pendiente a todo, pero es más que todo para colaborar, ayudar. Pero hay otros que lo hacen para chismear.
0: Vuelvo y te digo, esa gente que es un chismoso en la familia. Es porque
1: Te envidian algo. Porque uno progresó más que el otro también.
3: Pero hay otro que le gusta el chisme, ¿tú me entiendes? Que le gusta, necesita esa adrenalina. Por ejemplo, mi mamá es la chismosa de la familia. Tú quieres saber una vaina, de una vez mami la sabe, de una. Radio Bemba le dicen ahí.
1: Sí, pero él le da, huevín, también cuando viene a ti dice algo sin maldad.
3: Mami es del feto, desde un feto era chismosa.
1: Pero mi madre, yo me estoy basando en el chisme normal de la familia, pero sin maldad.
2: Exacto, es tanto así que hay personas que para ellos no entienden que eso es chisme, sino que es una manera de estar al día representando la información, entretenidos. Sí. ¿Tú supiste tal cosa?
0: Entretente trabajando.
2: Pero no digas que fui yo. Yo no te he dicho nada.
4: Mira, mi apellido Molina es un apellido pesado.
2: Peligroso.
4: Tenemos un chat de la familia que es para un momento conmemorativo, el día de la madre. Tenemos un junte, siempre lo junte antes de que llegue. Ya han se armado un par de pleitos. Tengo una querida tía que la amo, la adoro y la quiero todos. De hecho, la amamos, pero es peligrosa. Le decimos el cuchillito.
1: ¡Ay!
4: Porque el cuchillito no habla en el chat, pero habla por teléfono. Ella ve todo lo que está pasando, las situaciones. Y tú viste, fulana, tú no sabes lo que... Y arma el lío gigante, ella nunca sabe nada, pero todos sabemos que es ella.
2: Sí.
1: ¡El cuchillo!
2: ¿Y tú viste lo que puso fulana en el chat?
0: Oye, te voy a decir algo, pero no se lo diga a nadie.
4: ¿Qué loco?
0: ¿Y por qué es el primer disclaimer del chimoso? Dije que no se lo diga a nadie, pero entonces tú, ¿para qué lo estás contando?
4: Eso es parte de la estructuración.
0: ¿Para qué lo estás contando tú? Yo no quiero que se lo diga a nadie.
1: Grave error, el pues ya se enamoró de una amiguita primita de Carles Molina. Salió en el WhatsApp de la familia que yo soy casado, que vivo con la mamá de mis hijos, que yo este. Al final me desbarataron. Dientico, no te preocupes, que nos vamos a vivir la vida de García, porque es buena, así está la muchachita. Y mi mamá no me defendía.
4: Está embarazada, está embarazada. ¿Qué? Segundo baby. Tú la conoces.
0: Cuidado, ¿no? que el Pachá es.
4: Emi, ¿ese es el amor de Pachá?
1: Ay, sí.
0: ¿Y se la preñó de Pachá?
4: La preñó. Sí, según le cuenta el varoncito, ahora va a tener...
0: Sí.
4: Sí, que la conoció en una actividad.
2: Ey, pero ustedes están chismeando ya, con todo y todo.
4: ¡Ay, sí!
2: En vez de estar informando, están chismeando.
1: Y doña Berta, no chicos. 212-845-9790.
0: Pregunta aquí, Pachá, que usted va a dejar aquí para que la gente llame, bueno, deje una nota de voz.
1: Sencillo. ¿Quién es el chismoso de tu familia? ¿El por qué? Y cuenta su historia y todos los chismes y los caos que... Porque los chismes forman caos en la familia. ¿Cómo tú te enteraste de eso? Tú tienes que demostrármelo a mí. Tú y yo que somos primos, vamos a dejarnos de hablar. 212-845-9790. ¿Cuál es el chismoso de tu familia?
0: 212-845-9790. Deja una nota de voz o en vivo danos aquí tu opinión.

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3: 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Anota las I-35, la canción de Don Omar que voy a tocar. Y a las I-40, la segunda palabra de hoy para ganarte la gasolina. Hoy vamos a regalar gasolina en el Bronx.
4: Lo chismoso del vacilón, vamos a chismear. ¿Cuál es el chismoso de tu familia? ¿Quién es el chismoso de tu familia? Expertos aseguran que hay de 2 a 3 dentro del marco de muchas familias. ¿Te enteraste? Ay, yo no sabía eso. Mira, no te atrevas a decirlo. 212-845-9790. Llamen de Yonkers, llamen de Patterson, de Person Boy, la gente del estado Jardín, que llamen New Jersey, que llamen Nueva York.
3: Siempre hay algunos familiares de uno, ay, que le gusta estar hablando disparates y bobadas de lo que uno hace y lo que uno no hace con algunos familiares de uno. ¿Cuál es el familiar tuyo que es un chismoso, que causa problemas y problemas en la familia? Déjanos saber.
5: Hermanito Neus.
3: Dímelo.
5: Oye, yo tengo una hermana que nosotros vivimos aquí en New York, ¿verdad? Y cada vez que pasa algo en Puerto Rico, muere alguien en el barrio, ya ella me está llamando diciendo, mira, murió fulano. Oye, a lo mejor murió de esto, murió de aquello. Oye, eso es un chisme que cada cosa que pasa en Puerto Rico ella lo sabe.
6: Estela es la que informa a todos los muertos de la familia.
3: Gracias, 212-845-9790. Pero hay familias también que causan problemas con lo que comentan.
6: Claro.
3: Se ponen a hablar de cosas que a veces no es mejor no destaparlas.
7: Sí, muy buenos días, muchachones.
3: Hey.
7: A mí no me gusta el chisme, pero...
6: Ajá.
7: Que ya hacen la papeleta de 250... los enemigos de Trump y no van a querer la papeleta de 250, me la pueden enviar a mí o donármela.
8: No,
3: pero
8: yo sí me llamaba.
3: Bueno, lo que tú andas, muchacho.
8: No, esa droga.
3: Casa Grande del Bronx, buenos días.
9: Bueno, se le dio temprano al vicio hoy viernes.
6: Baby, ¿quién es el chismoso en tu familia?
9: Primero, escúchame, corazón, felicidades. De antemano a la madre dominicana, chismosa.
6: Oye, mira, muchacho.
9: Todos los días. Sí, lo otro es.
10: Bueno, hermano.
6: Baby, se está quitando.
10: Ese chismoso,
3: ese teléfono no es bueno para chismear.
6: Tu teléfono, mi amor, tiene Bluetooth, quizá la señal está fallando.
4: Gracias, Casa Grande, del Bronx. Ahora sí, dale.
6: Inténtalo ahora.
9: Ok, ready.
6: Sí.
9: Como le decía, felicidades a la madre dominicana, que son chismosas, que se mantienen actualizadas con el programa. Oye, día tras día.
6: Gracias.
9: Y lo segundo, que yo tengo un primo que se llama Molongo. Él duró como 2 días delicadito de salud, porque él vio al vecino de él pegándole cuerno a la esposa. Y el vecino le dio 100 pesos para que se quede callado. Y esos 2 días le dio fiebre, dolor de cabeza, ansiedad. Y al tercer día él se apareció en la casa del vecino con 350, diciéndole, vecino, si yo no hablo me muero. ¿Cómo es 350 pesos?
4: Christopher está en el vacilón. Christopher, tíralo para adelante, el chismoso, y los comentarios que ha hecho en la familia y los problemas que ha causado. Dale, Christopher.
11: No, oh, mira, yo te voy a ser sincero, que el chismoso soy yo en esta familia, porque a veces yo estoy aquí en La Vega. No, los otros días me llegó una prueba de paternidad a mi casa,
3: si
11: no me la por Amazon. Y dije yo, entre mí, bueno, o está pasando algo raro para aquel lado, o alguien está pensando causando un chisme por acá, pero si esa es la realidad, yo no tengo que ver con nada.
6: ¿Y lo tiraste para adelante?
11: Lo estoy tirando ahora, en que estoy en el
3: Gracias.
6: Tú sabes, gigante, que en el chat que tenemos la familia, como te dije, pasó un suceso donde mi cuñado, que es bastante freco,
3: gracioso
6: y graciosito, el Randy Minaya,
3: Randy,
6: se hizo pasar por mami, cogió su celular y puso algo en el chat que sabíamos que iba a causar una roncha. La cuestión es que se armó un lío familiar. Ahí todo el mundo se mencionó la madre y mami está inocente, la pobre, y todo el mundo llamando a mami diciéndole de esto. Y oye, mami, echa.
12: Pero ahora que yo veo toda esta mierda que han puesto, pero yo ni sé de qué es lo que me están hablando, me dije que borre mensajes, de por qué es esto ahora. Yo voy a buscar qué fue lo que yo hice. No, sáquenme de ese maldito grupo. Yo no quiero saber de nadie. Metiéndome en un maldito problema.
3: ¡Ay! La señora Berta, compay.
6: ¡Mi madre, carajo!
3: ¡Cuídese de los chismosos! en su hogar, señores. El chisme no es bueno, de esa vaina pasar para que la familia siga en armonía. Después,
2: claro. Que tiene un par de soy el diablo. De la familia.
0: Yo esto es la vaina. Es que chismoso, de verdad, en su familia es JC.
4: ¡Ay, ay, no!
0: Ese muchacho, yo no lo entiendo. Él tiene que tener problemas psicológicos. A él no lo brincaron cuando niño. Pero mire, esa, le voy a dar un secreto a todos que me escuchan. Esa vaina de que Dios lo ve todo. No es Dios. Eso es JC que va y se lo cuenta.
4: ¡Ey, ey! ¡Estamos hablando, diablito! ¡Si no! ¡Dios es omnipotente! ¡No, cuidadito, diablito!
0: Dios es un viejo que se la pasa viendo béisbol y vaina. Ahora está loco por los Knicks. No. JC, oye, hay un libro nada más para Icarle cuando se toma una plan B. ¡El Badino! ¡Icarle se toma una plan B! Mira. Hay otro libro para Pachá cada vez que preña una. ¡Ay, Pachá preñó una! Y ahí está Dios.
4: ¡Diablito del diablo!
0: Cada vez que le dicen que Pachá preñó una, Dios nada más se arranca la barba y dice, Dios mío, los pelos que me quedan. Él mismo se dice, Dios mío, ¿qué voy a hacer con esto?
3: Dios mío, ni él mismo ha podido destruirse.
0: ¿Quién diablo puede con el maldito loco? Yo lo que sí sé es que yo no quiero ese hijo, su maldita madrina aquí en el infierno.
3: ¿A quién?
0: Pues a Pachá, que siga predicando y cosas para que no caiga aquí. Please,
4: no, yo no
0: please.
3: Ah, para que se salve.
4: No,
0: sí, para que se salve. Ah, no, y tú sí, porque tú eres un bandido.
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3: Bueno, prepárate. 8:40 viene la segunda palabra del día para que te puedas ganar la gasolina que vamos a regalar hoy en el Bronx, cortesía de los abogados de 1-800-CANTAZO. Y a las 8:35 voy a tocar la canción de Don Omar para regalarte los boletos de ver a Don Omar en concierto. ¿Qué tenemos a las 8:40 también?
6: Bueno, mi amor, a los aficionados del deporte, tenemos béisbol para ustedes porque llegan con nosotros los nenes.
3: Ay, Dios mío.
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6: En el trafiquito, George Washington apretadito ahora mismo desde New Jersey, New York. El George Washington presenta al menos 20 minutos. Lincoln, New Jersey, New York tiene al menos 15 minutos. Dirección opuesta a los 10 minutos. Se ve ahí construcción, está desviándose. Las reglas del estacionamiento en este día, en vigor la temperatura 63 grados, nublado, máximas de 78, mínimas de 58. Recuerda que hay un problema con el ancho, hubo un accidente, un fuego, incendio. Los servicios en su gran mayoría están suspendidos entre Nueva York y Filadelfia en ambas direcciones. También el Amtrak tiene servicios limitados desde Penn Station hacia la parte norte en ambas direcciones. New Jersey Transit, los servicios suspendidos también desde Nueva York hasta Newark en ambas direcciones. Y se espera que el servicio se restablezca parcialmente para el mediodía. Manténgase informado en la página oficial para el Vacilón. Scarlett Molina.
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0: 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Número uno para salsa, manen y más. 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El vacilón de la mañana en vivo. Me toca decirle al mundo que ayude a tu casa. Ayudar en casa no existe. Si tú vives ahí, tú ensucias, tú comes. No está ayudando en la casa. Eso no es de Dios.
1: No.
0: Tú tienes que cumplir con tu parte en el nombre de Jesús.
2: Amén. Bendito.
0: Oye, que los hombres no ayudan en la casa. Tienen que ayudar, le corresponde. La ayuda idónea, maestro Beco.
3: Viene la palabra. La palabra número dos para
1: llevarte tu gasolina. Que
3: la
1: te
3: gasolina va para el Bronx hoy. Para el Bronx.
1: Y la segunda palabra es lléneme.
3: Ay,
1: lléneme.
3: La segunda palabra es lléneme. Lléneme.
1: Lléneme.
3: Buscando ya el ganador de los boletos de Don Omar. 212-845-9790.
4: Si de deportes sabes tú quién es, aquí en el vacilón
0: son los mejores. Catedrática Figuera de Pencha Moisés, hablen ustedes.
1: Amén. No, Tenchi, buen día.
5: ¿Y dónde está Moisés?
1: Ay,
5: buen día.
1: Amor.
5: Es que ustedes estaban hablando de Yemen. Yo creo que es Yemen, para allá, donde estoy.
1: No,
5: bueno,
1: pues.
5: Parece que es otro programa que yo estoy.
0: No, Tenchi, cuidadito.
5: Feliz y contento. Saludos para todos los vacilones en cualquier parte del mundo que nos sintonizan.
1: Amén.
5: Ojalá que esa gasolina llegue un día para Brooklyn, para allá y para Eugenio.
3: Para allá vamos pronto, tranquilo.
5: Ok, señores. Contentísimo. Miren, ayer, ¿por qué estoy contento? Ganó San Antonio, empata la serie 3-3 en la NBA.
3: ¡Ay!
5: En la final de conferencia.
0: Bueno,
5: y eso aumenta. Independientemente, ayer recibimos una mala noticia de Michelle Robinson, que tiene un dedo roto. Va a tener que jugar con pie roto. Ahí no me vengan con cuentos. A ese tipo lo vamos a vendar. Porque para pa poder jugar con Aoyama o con Alexander, hay que tener un grande de eso, que dé golpe.
0: Lo que no me gusta es que en la casa de Oklahoma el sábado mañana. Eso
5: no, eso no es nada, Pachá. Eso no es nada. Oye bien, para eso se gana el mejor récord. En Oklahoma o en San Antonio, cualquiera de los dos que gane, los Knicks van a tener que visitar. La serie empieza en el lado oeste. Ahora, lo que yo te voy a decir una cosa. En el 1999, el Carles no estaba nacida.
1: No, sí, yo tenía 4 años.
5: Un juego de playoff final.
3: Que sí. Dice que sí.
1: Sí, tenemos.
5: Y ahora lo que le voy a decir. La locura más grande del mes de junio. En este mundo moderno de las apps, del streaming, de la X, de toda esta vaina que no existía, esa es la locura más grande. La industria del consumo en Nueva York, especialmente para el partido 3, espera récord inigualable.

0: Ya dime, ¿qué es lo que tú
1: te dejé que te desplayara para que después no me acabara, Tenchi. Bueno, lo que hay que hablar de Pedro Martínez sobre el caso Wander Franco con relación a una segunda oportunidad. A usted se le olvidó un famoso pelotero que lo perdonaron. Eran otros tiempos. ¿Qué tú crees, Tenchi? ¿No hay forma humana de que vuelva Wander Franco a Grandes Ligas?
2: Bueno.
0: Hay unos ejemplos que son muy... Que lo vivimos los que tenemos 50 o más años. Steve Howe cayó en la cocaína y dio positivo en cocaína como 6 veces en una época que estaba prohibido. Y Stan Brainer hablaba, el papá, que había que darle oportunidad. Darryl Strawberry y Dwight Gooden, entre los dos cayeron presos más de 8 veces por prostitución, posesión de cocaína, metanfetamina, muchísima vaina. Y salían de ahí del Shea Stadium, ahora Citi Field. Salían ahí a la 103 con toda esa calle por ahí, por debajo de Roosevelt, a comprar cocaína. Se les perdonó. Hoy ellos son reconocidos incluso por los Yankees, por los Mets, tirando la primera bola en cada estadio. Ahora, yo voy a decir lo siguiente. Cuidado. En el mundo que estamos viviendo, con la oportunidad que se le está dando a cada uno de nosotros, no es la liga la que va a defender, no es Pedro Martínez con su boca. Es que esta sociedad está acostumbrada en este momento a no dar segunda oportunidades, porque te la puede dar la institución a la que tú perteneces, pero la sociedad no. Por ejemplo, en el la palabra que más se utilizó o el corte que más se utilizó en el juzgado que estaban enjuiciando a la mamá y al pelotero Wander Franco es que él escribió un mensaje diciendo: yo sé que tú eres menor, lo que yo hago no perdonan, sin embargo me voy a arriesgar. Mi hermano, mire, usted sabía que hay una asociación de esposas de dueños de equipos, precisamente para defender lo que es la niñez, para la solidaridad familiar y todo eso. Imagínate tú que el dueño de Tampa y nosotros montemos una campaña aquí, una segunda oportunidad para Wander Franco. Ay. Pero la esposa del dueño y esas damas dicen, el problema es que si le damos una oportunidad a él, él va a estar en el clubhouse y cuando vayan a entrevistarlo a los peloteros, no va a preguntarle que si dio jonrón o si dio hit. Es que cómo él se siente haber recibido una segunda oportunidad. Y en eso que estamos viviendo, Pachá. Por eso es que ya hay un término que yo utilizo, que me lo recomendó mi tío Frank Krankwinkel. Usted reconoce sus defectos, pero recuérdese que ya no se puede privar de bueno, hay que ser bueno obligado. Porque la sociedad no te perdona. Lamentablemente, Pedro Martínez, David Ortiz, todos van a hablar y van a decir, ok, perdonamos a Wander Franco. Y mañana, esto no lo está diciendo Tenchi, esto lo está diciendo esa sociedad que muchas veces criticamos por la doble moral.
2: Vamos a la música y cuando regresemos en solamente 2 minutos, ¿con qué seguimos?
0: Seguimos con béisbol de Grandes Ligas y lo difícil que está el bateo. Cada día más el picheo sigue. Hay uno que le llaman Paul Skeen, el pitcher favorito de Moisés junto con Shohei Ohtani, que tiene 5 salidas que no había linda. Pero de eso y un poco más hablamos aquí en el vacilón.
2: Ya lo sabe, Tenchi Rodríguez con los deportes. Aquí Moisés Fabián también, pero hoy está como en la catedral. Buenos días, ¿cómo te llamas para los boletos de Don Omar?
3: Edwin Vargas.
2: Edwin, ¿cuál es la clave de los boletos de Don Omar?
3: Pobre Diabla.
2: Pobre Diabla, quédate ahí. Recuerda que hoy llega Willy García, Oscar de León en vivo a los estudios del Vacilón y la Mega.

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2: 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Sigue texteando la palabra abajo al 43902. Para ganarte una llave, la llave que puede abrir el carro que estamos entregando, cortesía de DCH para Muzón de Espanol.com.
3: Tenchi Rodríguez está presente, el catedrático, y de paso hay una situación ahí, bueno, con la NBA y los árbitros. Habló Magic Johnson, y que ahora se habla más de los árbitros de la NBA que de los jugadores.
4: Yo estoy diciendo a ustedes, yo primo es certero en el vacilón. En otro programa yo tengo más tiempo, pero en el vacilón yo trato de ser certero. Ustedes recuerdan que yo le dije una vez, por la inmediatez con la que sacaron a fulano del equipo,
5: sí,
4: es porque no vuelve a tirar una.
5: Sí.
4: Y el juez de Bonao, de la vez, dijo, ¡no, es la justicia!
5: ¡Uno sabe de eso! ¡Hay que esperar! ¡Es inocente!
4: Ustedes se recuerdan de eso. Entonces, recuerden que yo dije que en este mundo moderno, mi hija, que tiene 14 años, Jairelyn, puede agarrar un celular, que le gusta el baloncesto, y decir, pero marca, pero eso fue foul, y el árbitro no lo cantó. Pues, porque ya el mundo moderno te permite hacer una revisión tú mismo. Entonces tú te das cuenta, porque con las apuestas, dice, el mundo de las apuestas incursionó, porque los deportes profesionales dicen que ese dinero de las apuestas le sirve para hacerse más rico. Por ejemplo, las grandes ligas ganan 5,000 millones más por las apuestas, que antes no lo ganaban. En fin, entonces, cuando tú confundes una mala pitada o varias pitadas, puede haber una intención, y no es que uno lo piense, es que puede haber una combinación de factores. Entonces lo dejo ahí. Por eso hay que cada día ser más estricto con los árbitros en el deporte. Por otro lado, escuchen esto. Los Mets van a recibir a los Marlins. La última vez que se enfrentaron fue una barrida en Miami. Los Mets han perdido 7 de los últimos 10. Esas malas rachas. No es verdad que mi hermano y amigo Carlos Mendoza debe estar durmiendo bien a pesar de todas las lesiones que tienen los Mets.
5: Diablo, sí.
4: Y la mala estructura. Los Yankees han ganado 6 de los últimos 10, han ganado 4 o 5 juegos en línea, están recuperándose y van a Oakland, por allá por la costa, Sacramento, perdón. Va a jugar en Sacramento contra los Atléticos, que ahora son de Sacramento.
5: Duro.
4: Sí, vamos a ver cómo le van a esos equipos durante el fin de semana. Pero yo quiero tocar un temita. Miren, durante las últimas semanas se ha estado hablando de lo mal que ha estado el bateo contra el picheo. Y todo el mundo está enfocado en Fernando Tatis, que no ha conectado su primer jonrón. Que Shohei Ohtani, aunque está dominando el béisbol con sus picheos, Ohtani no ha estado ni cerca de 10 jonrones. Eso quiere decir que, espérate, o está pichando o va a batear. Sí, a donde sí. Yo quiero llegar. Uno de mis peloteros favoritos que se robó el corazón del mundo en la Serie Mundial pasada, Vladimir Guerrero Jr., escuchen este dato,
2: Cuidado.
4: El 4 de abril conectó su primer jonrón, el 17 de abril conectó su segundo jonrón, y el 17 de mayo conectó su tercer jonrón. Ese pelotero, al igual que Fernando Tatis, tiene un contrato de $500 millones. Oye, 3 jonrones, él va a batear, a él no se le va a olvidar batear. Pero mientras tanto, nada más no es Fernando Tatis, nada más no es Shohei Ohtani. Vladimir Guerrero, con Toronto, que por cierto ha tenido muchas lesiones ese equipo también. Vladimir Guerrero ha estado muy por debajo. Porque ustedes se dan cuenta, mira Juan Soto. Juan Soto perdió 17 juegos, pero Juan Soto de una vez se montó en el 37
5: sí,
4: y ya lleva 13 jonrones, 12 jonrones.
5: Sí,
4: ¿tú me estás
5: sí.
4: entendiendo? Entonces, por eso es que nosotros decimos aquí, en el vacilón de la mañana, cuando estoy con Moisés, que el béisbol para los cronistas deportivos es difícil, porque por ejemplo la familia está escuchando en este programa de un pelotero y no entiende de que si Juan Soto no está bateando, yo voy a decir que está bateando. Ahora, si está bateando, hay que decirlo.
5: Ahora, Tenchi,
4: es lo que está pasando con Soto a favor y en contra de Vladimir Guerrero Jr. y de este muchacho. Señores, los Bravos de Atlanta están tan bravos que pueden terminar el mes de mayo con 40 victorias. Ellos consiguieron su victoria número 38 anoche contra Boston, y ahí lanzó un tipo llamado Chris Sale, que definitivamente, con la caída momentánea de Paul Skenes, que ha ganado el Cy Young en los Piratas de Pittsburgh, ahora el lanzador favorito para ganar el Cy Young se llama Christopher Sánchez, de los Phillies de Filadelfia, y nada más y nada menos que el mismo Shohei Ohtani. Pero hay que contar con el zurdo de los Bravos de Atlanta, que en una vez fue miembro del equipo de los Medias Rojas de Boston. Con esta y un poco más, esperando que gane San Antonio, que gane Oklahoma, que gane Mauricio Valle, que gane, a mí no me importa quién gane. Los Knicks le van a demostrar a los traductores, a los que nada más leen la traducción, a los que creen que saben mucho, dice que no, que el campeonato está en el oeste, el basquetbol hay que jugarlo. Feliz fin de semana, que Dios le bendiga a todos y pues se regrese el lunes.
2: Gracias, Tenchi Rodríguez en las redes sociales. Prepárese, hey, sigue testeando la palabra Shakira.
5: No, al loba, cuatro,
2: loba, a lobo, ¿verdad? Loba. Eso es mucha vaina. Loba al 43902. La palabra loba al 43902. Un par de boletas para ver a Shakira en uno de sus conciertos antes de que termine el vacilón de la mañana hoy. Viene Willy García, ex Grupo Niche, ex Son de Cali, a compartir con nosotros en minutos.
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5: Trafiquito, vemos en el George Washington Bridge solamente unos 5 minutos, Lincoln 10 en ambas direcciones, el Holland se ve despejado en ambas direcciones, la I-278, esa es la ruta 25A, Northern Boulevard, salida 41, por accidente tiene 5 minutos de espera, hoy las reglas del estacionamiento en vigor, la temperatura 65 grados, nublado, máximas de 78, mínimas de 58, y recuerda que hubo un incendio en el Amtrak, las actualizaciones son las siguientes, el Amtrak Service, los servicios, la mayoría están suspendidos desde Nueva York a Filadelfia en ambas direcciones. El Amtrak tiene servicios limitados desde Penn Station hacia la parte este y norte en ambas direcciones. New Jersey Service está suspendido también desde New York a Newark en ambas direcciones y se espera que parcialmente se pueda restablecer a eso del mediodía. Para el vacilón, Scarlett Molina.
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0: 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En vivo desde la ciudad de New York, viernes social. Todo el mundo activo, fin de semana de las madres dominicanas. Mucha fiesta, mañana el concierto ataca Sergio. También a esta hora, las 8:40, bien, a las 9:40, ya viene la última clave de la gasolina y la dirección donde vas a ir a echar la gasolina. Y también para ganar los boletos de Don Omar de nuevo. Anota la canción de Don Omar a las 9:35 de la mañana, que te la vamos a preguntar a las 9:40.
1: Tenemos visitas y cantó Aneudy, una superestrella de la música, una tesitura vocal envidiable desde Colombia para el mundo. Ya no es necesario, uno lo dice como por protocolo y por trayectoria. Es integrante del grupo Nietzsche, es integrante del grupo Cali, porque ha hecho su nombre, ha construido un edificio con una base sólida que llega al escenario, y no vino solo, que llega al escenario, más importante, el vacilón de la mañana de la Mega, Willy García.
0: Y no ¡Willy vino García!
1: Respecto, mira, hermosa,
0: digamos,
1: qué linda está la
0: negra. Lo que pasa es que la gente tiene que ir ahora al canal de YouTube hermosa. Y a la música, porque es que Willy García anda con su hija aquí, una morena hermosa.
1: ¿Quién? Una gigante.
2: Ay, gracias.
0: Willy, buenos días, bienvenido de nuevo.
3: Hey, buenos días, muchachos. Yo siempre que vengo acá, pues debería venirme en chancleta, en vaina, sí. Porque vengo a casa. Así mismo, de verdad me siento contento. Gracias por ese cariño. Venir a Nueva York y estar en la Mega es recordar que los latinos siempre están conectados aquí. Y es saber que cada vez que Willy García llega acá, eso me aumentan en el Instagram. Me llaman más para los bailes, ¿qué? O sea.
0: Qué bueno.
3: Y en este evento, pues que soy invitado, ataca Sergio por el maestro y que vengo mañana con mi hija, pues estoy muy feliz verlos a ustedes, compartir con ustedes y compartir con todos mis salseros de Colombia, República Dominicana, Ecuador,
4: sí, bueno,
3: Puerto Rico.
4: Sí. Bueno, un papá como Willy García, que se presenta mañana con Cada León en el Prudencia, con Andy Montañez, con una trayectoria de éxito. Te está dando la oportunidad, pero no va a cantar por ti ni va a subir la tarima por ti.
2: No, yo estoy feliz de estar acá, de verdad, de estar en Nueva York. Esta es mi primera entrevista en Nueva York oficialmente. Y es con la Mega, así que estoy súper mega feliz, muy contenta porque mi papá me está dando este espacio, él me invita a todas partes, el show de Sergio George es algo muy especial para mí y muy grande, entonces bueno, espero que me conozcan, que me sigan también, que sepan de lo que estoy haciendo y nada, espero que nos apoyen mucho a los chicos García.
0: Yo pensando aquí, ¿y cómo Willy, sabiendo cómo la música y eso, dejó que esta muchacha se mantiene en ese mundo?
2: Ah, yo sé.
3: Ella se defiende bien,
2: sí.
3: O sea, las bases ya están. Sí. Entonces, nada, yo creo que el talento tiene que hablar por ella. Y todo lo que se ha vivido, gracias a Dios, pues las experiencias que he tenido en mi carrera han sido positivas y lo que ella recibe en cuanto a consejos es eso mismo, ya.
5: Pero la cuestión es, maestro Willy, que por ejemplo siempre tenemos el debate con el Bequín y siempre ahí dicen que una de las carreras más difíciles es la de un músico, especialmente cuando vas a conseguir el amor, porque dicen que los músicos no son fácil, pero mi donita aquí me dice que no, que son buenos. Y en caso de ustedes, los hombres que pueden conseguir muchas mujeres, también nuestra nena Lala puede conseguir mucho enamorado. ¿Usted está preparado para eso?
3: Bueno, no, es que es la vida de ella. Ella tiene que direccionarla. Y el consejo que yo siempre le doy a ella es que tiene que ser feliz. Sí. Ella ha venido a pasar la vida.
0: Okay.
3: Aquí no hemos venido a pagar trabajo.
0: Que sea feliz. O sea, que se viene a un concierto de un tipo que le gusta. Que le
2: bueno,
0: no,
2: confía en mí.
3: Yo confío en ella. Pero de ahí para allá, la que administra es ella.
1: De verdad que venían para la Mega, se levantaron tempranito a las 6 de la mañana, van en el camino. Mija, vamos para la Mega, para el vacilón. Está el gigante. Ten cuidado con el loco, que a veces se dispare. Es los consejitos que tú acostumbras a darle. Eso es muy bonito entre padre e hijo, Willy García.
3: No, y yo le dije a ella, mira, ya vamos a ir. Está el gigante, está Scarlett, Beco, Miguelito, Huevín. Y el Pachá, o sea, párale bola al Pachá, pero este es un loco.
2: Ya está más que advertida.
0: Mira, para la gente que acaba de sintonizar, estamos hablando con Willy García, que ya nos ha visitado aquí a cada momento. Mañana es el concierto Ataca Sergio, por la razón que Willy está aquí. Y también para traer aquí de la mano a su hija y presentarnos el proyecto. Para aprovechar el tiempo aquí, estás promocionando un tema.
2: Sí, estoy estrenando tema. Mi tema se llama Tú. Es un tema muy especial que yo sé que todos ustedes lo pueden dedicar. Habla de cuando les gusta a alguien, precisamente el tema que estábamos hablando ahora, cuando le echas ojito a alguien, cuando te interesa y dices, bueno, ¿qué está pasando con esta persona? Entonces, es muy lindo y espero que lo disfruten un montón.
0: ¿Y esta canción quién la escribió? ¿Tú?
2: Willy la escribió.
0: El hombre le salió la inspiración de su propia historia.
2: Él es como hija, ¿de qué te gustaría hablar o qué está pasando en este momento en tu vida? Y así es como representamos pues todos estos temas en las canciones.
5: Entonces, ¿te gusta alguien?
2: No, en este momento no tengo a quién dedicársela, pero espero que aparezca pronto.
1: Ay, yo estoy viendo el rostro gigantón de la madre y estoy viendo el rostro del padre. Oiga lo que le voy a decir. ¡No queremos hombre pobre en esta familia! ¡Hombre pobre a Sara! Dijo un músico de pianista para allá, porque saben ni qué trompeta. Al meco y dajito la
0: bella. Dicen aquí, mira, bachatero en el canal de YouTube, que quieren que tú te pares allá al lado del Pachá para verte.
2: Bueno,
0: y dicen que dé vueltas.
2: Obviamente.
0: Bachatero. Atención, vayan al YouTube para que vean esa morenaza, miren, esa hija de Willy García. Pachá, hable ahí para que se active la cámara.
1: Esta muchacha le hicieron, fue. ¿Cómo es esto? Ahí observamos en pantalla la belleza, el talento, la capacidad. Caleña, ¿dónde ella es? De Colombia.
5: Cali,
1: Dios, Cali. Por eso he hecho.
2: ¿Qué tal?
5: Pacha, con todo el respeto, cuando usted ve una fémina tan bonita, Dios, ¿qué es lo primero que usted piensa?
1: Mamachita, pues. Oigan, que esto es mucho con demasiado. Yo no te he preparado para tantas emociones. Más con respeto.
0: Gracias.
1: Mira, William García. A partir de hoy me convierto en su yerno.
0: Mira, déjame ver aquí rapidito para colocar un poquito del tema del que estamos hablando.
1: Hey, Lala.
0: Se llama Tú. Letras, lápiz, papel de Willy García. ¿Qué te dice?

0: adentro, seguro, claro. Está muy bien logrado. Y suena muy bien.
1: Producción de Oílo, ¿no? Con Oílo, que es mi mano derecha musicalmente. Siempre está ahí al frente poniéndole como los colores y hemos logrado algo súper bacano.
0: Pues si fue el maestro ahí, vamos a darle chica a capela, ¿ves? Porque.
1: Claro.
0: Hay que ver si va aquí. El hombre, este hombre duro aquí cantando en vivo en la mañana. Pero que ya te queremos darte el chance a ti hoy.
2: Claro que sí. Voy a cantar mi parte favorita.
0: Lala.

0: Bueno, compadre.
1: Willy García, hay mamacita.
0: Willy García está con nosotros aquí presentándonos también su hija, Lala, que está ahí ya promocionando su tema que se llama Tú. Arreglo del maestro ahí.
1: Hilo.
0: Maestro, hilo, va a hablar ahí para que la gente lo conozca usted también, para ver si usted, al igual que Sergio, yo, usted viene pronto a hacer su concierto, ¿no? ¿Cuántos años?
1: Y que forma parte muchos años del grupo Niche también.
2: Sí, esa es la idea. He estado pues con el grupo Niche, digamos, el primer año que yo estuve en el grupo Niche lo hice con Willy García. Ya Willy, digamos, me deja ahí como recomendado con el maestro Jairo Varela. Inició una temporada muy bonita. Paralelamente, cuando renuncio al grupo Niche, Willy empieza su proyecto de como solista y pues me hace la invitación ya de manera formal a estar con él.
3: Fuiste porque te iban a pagar más.
2: Ese es el bro de vida. Y entonces, bueno, venimos acompañándolo. Muy contento de ser parte de su historia musical, de estar acompañándolo ahí en las ideas. Es muy divertido trabajar con él todo este proceso.
0: Qué bueno. Sí, todo el mundo sabe que Willy es un gran ser humano, por eso le sigue yendo bien. Sí. Y le deseamos que le siga yendo súper.
1: Cada vez que lo mencionamos, que Gigantón, yo voy a sentir.
0: Es que yo siempre he dicho. Yo siempre he dicho que Willy. Es una persona dulce, que Willy, aparte de muy respetuoso.
4: Caballero.
0: Todo lo que hace es un caballero.
1: Gracias.
0: Ahora vamos a hablar del proyecto suyo. ¿Qué tiene usted ahora? ¿Qué viene? ¿Qué tema está promocionando?
1: Bueno, tenemos un tema que alcanzó.
0: De 2x1 la vaina.
1: Claro.
0: El doble
1: ahora. Estamos en promo hoy. Son un tema que se llama Tan Tan, que
0: ay, sí,
1: llamó la atención, muy bacano aquí, sonó bacano y tiene un estilo diferente. Hay otra canción. Que se llama, ¿cómo se llama el tema nuevo, papi?
0: Oye, eso.
2: Oye, papi. Bueno, tu humor está mal. Está
1: mal. No, es que quiero que participe.
2: Está amanecido con ganas de ti.
1: Está amanecido con ganas de ti. Uno nuevo que se llama Todo Bien Contigo. Entonces, estamos como gozando del cariño del público. Aparte de lo que hemos hecho en tantos años, las canciones nuevas se están consolidando. El Amanecí con Ganas de Ti es una canción que en Sudamérica es muy fuerte. La gente de Ecuador, Venezuela, la Colombia.
0: ¿Cómo dice un pedacito?

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1: Ay, ay, ay, ay, ay, ay, ay, ay, ay, ay, ay,
2: cantando por el grupo Niche y no han podido con Willy García.
3: Es que yo le capo al diablo, pues.
1: Maestro, pero mira, usted sabe también que hay muchachos jóvenes que a lo mejor no saben ni quién es el grupo Niche.
2: Claro.
1: Ni quién fue Son de Cali.
2: Claro.
1: Ahora, dele ahí tres pedacitos de canciones.
3: Éxito.
1: Las canciones que la gente más le pide a usted, la más popular.
0: ¡Epa! Willy García dice con Lala. Esta manera de amar salió de alguna novela.
3: ¡Hey,
0: sabemos que la vida sin amor no es tan buena acá.

0: estado analizando.
1: ¿Cuánto palo, maestro?
2: ¡Ay, Dios mío!
1: ¡Wow!
0: Analizando bien. Wow. ¡Epa! Me enamoré yo solo. ¡Ay! Y ya me cansé de llorar por un cariño que ha jugado conmigo. El estribillo.

0: mañana. En el Prudential Center ataca Sergio. Don Oscar de León, respeto, admiración, Andy Montañez, Hermano y Florentino y todos esos muchachitos que van mañana.
1: Van con una carga
2: pesada
0: mañana.
2: Luego de escuchar todo eso, solo que decir que Dios bendiga, porque desearle todo lo lindo del mundo a ese proyecto tan hermoso de la mano de un padre orgulloso de su hija, que no hay cosa más grande que esa. No hay cosa más grande que esa. De verdad, señora, aquí que desearíamos que duráramos aquí una hora conversando. Ustedes lo que le dije, ahí había una cuanta gente ahí, Glenda Márquez. ¿Y quién es el caballero de que usted cantó cuatro rafagazos de eso? ¡Ay, ya sé quién es!
0: Eso me confirma lo que yo le decía delante del maestro Hueco a Willy García. ¿Por qué todos los artistas de renombre, de trayectoria y de marca se afanan tanto por grabar? Así le dije a Milly Quesada, que me mandó un disco nuevo. ¡Están ahí afanando! Ustedes son marca. La gente va por su narrativa y su historia musical, aunque siempre hay que estar vigente. Felicidades, Willy. Felicidades, Lala.
3: Muchísimas gracias por este espacio. De verdad, estoy feliz de estar acá en La Mega. Si quieren saber más de lo que estoy haciendo, me pueden encontrar como Lala García 05 en todas mis redes sociales. Y bueno, por ahí les cuento todos los chismes.
2: No, dale otro pasito, que hay gente que va guiando y va escuchando. Y nosotros somos aquí, tú sabes, medio dar pasito para que la gente entienda.
3: Bueno, las redes sociales. Me encuentran en todas las redes sociales como @LalaGarcia05. Así me encuentran en TikTok, en Instagram. Me gusta contarles un poquito de todo lo que estoy haciendo, así que ahí me encuentran.
2: A ti fue que te hicieron el reggaetón y dices la, la, la, la, la, la.
3: Sí, mucha gente lo dijo. De pronto sí, quién sabe.
2: Y el Willy García Cali.
4: Bueno, Willy García Cali, ahí me pueden seguir. No, yo vivo feliz. Y lo que decía ahorita Pachá, yo dejé la prisa hace rato. Yo estoy disfrutando todo lo que hago.
3: Qué bueno.
4: Estoy viviendo ese momento que ojalá todos los días nos levantemos y vivamos y entendamos que la vida es especial. Y sin prisa es mejor, ¿no? Sin prisa es mejor. Disfrutas el cariño de la gente. En mi carrera como solista, he recibido el apoyo de muchos países, por eso siempre menciono la República Dominicana, Ecuador, Puerto Rico, Panamá, México, donde después de todo lo que hice con Grupo Niche, me sumaron lo que hice con Son de Cali. En mi actualidad, pues son muchos los fanáticos y creo que aparte de los clásicos, siguen naciendo canciones. El Tantán es un tema que está sonando bastante bien, el Todo Bien Contigo, para que entren a mis redes, las plataformas, y conozcan todo lo que se está haciendo, y estar en el Ataca Sergio, para mí es mágico. El maestro Sergio George es uno de los pilares de la salsa, y que me haya hecho la invitación y que haya permitido que viniera con mi hija Lala, pues me tiene muy emocionado.
2: Qué bueno. Eso es mañana en el Prudential Center. Es la razón por la que Willy García está aquí, que más adelante viene Oscar de León a compartir con nosotros. Junto a Willy García, su hija Lala y Oscar de León, también estará Andy Montañez, estará Luis Enrique, estará
4: Hewitt Zumbar. India.
2: La India. Servando y Florentino. Estará también Javier Vázquez.
4: No, espectacular.
2: Ex compañero.
4: No, es mi compañero, pero Pachá siempre se inventa.
2: Bueno, por ahí.
4: Que nos dimos puño.
0: Lleva el cuchillo mañana.
4: No, dice que nos dimos puño. Entonces, no, eso es mentira. Javier es mi hermano.
2: El maestro Hilo también. Que el maestro Hilo se ha hecho famoso en las redes sociales por su manera de manejar la orquesta.
3: Sí.
2: Ey, esa va. Ey, esa, eso, ese humo y eso. ¿Qué está tan? El maestro Hila se hizo popular con ese video. Señores, gracias. Felicidades, y mañana nos vemos allá en el Prudential Center de Newark, New Jersey. Vamos allá a las 11:40. Viene la tercera clave y la dirección para que usted se pueda llevar la gasolina en el día de hoy. Lala, mucho éxito.
3: Ay, muchas gracias. De verdad, estoy muy feliz. Y quiero decir una última cosa. Estoy de cumpleaños hoy. Felicítenme.

0: gracias.
1: Y como diría ese famoso artista, ¡epa!
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1: Sobre que te ponemos y no le ponemos la vaina, ¿me entiendes?

0: 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El vacilón de la mañana desde Nueva York, la capital del mundo en vivo. No sabía por dónde empezar de nuevo y empecé por mí, queriéndome, acercándome más a Dios, por mi paz mental y mi amor propio. Tú puedes empezar de nuevo. Inténtalo y busca de Dios. En el nombre de
1: Amén.
0: Jesús.
1: Amén. Bendito loco.
0: Amén.
2: Bueno, pero mira, a mí se me olvidó tocar la canción de Don Omar. El que me diga cuál fue la primera canción que sonó ahora después del break, se va a ganar los boletos al 212-845-9790 para ver a Don Omar. Además, aquí viene la tercera palabra y la dirección. ¿Dónde vas hoy a echar gasolina?
3: Así es, mi nene. La tercera palabra del día es el tanque. El tanque. Esa es la tercera. El tanque, ya te dimos tres claves, tres palabras que son las que se van a utilizar para que tú completes la palabra, en este caso la frase que te damos. Y la dirección es en el Bronx. Y los muchachos están en el 1764 University Avenue. Eso en el Bronx. 1764 University Avenue. 1764 University Avenue. Esa es la gas station de móvil. Ahí están los muchachos.
2: Así que ya usted sabe. Ahora con las tres claves que usted tiene, las tres palabras, arranque para allá. Para que le metan la manguera y se la echen adentro toda esa gasolina. 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
2: Como no toqué la canción de Don Omar, que se me olvidó, se me chispo, tío. Ansori, dime cuál fue la primera canción que tocamos saliendo del break. 212-845-9790 para llevarte a ver a Don Omar en concierto.

0: D-Max.
1: Y ya está con nosotros el que nos ayuda a resolver esos asuntitos del bolsillo, que está complicado la cosa, don Rafa.
2: Muy buenos días, muchachos. ¿Cómo están ustedes?
1: Vamos bien, aquí con un chin de hambre.
2: ¡Ay, usted! ¿Un chin de hambre? Ah, no, no, pero sí. Ahí hay una compañía que está regalando gasolina. Vamos a regalar comida a nosotros, entonces, para que la gente sacie el hambre.
1: Ah, pues está bien, mándese algo en el programa.
2: Hambre. Saciar el hambre a mis hijos. A mis hijos el vacilo. Usted sabe que ustedes son todos mis hijos, ¿verdad que sí?
1: Claro que sí. Sí. Claro que sí, don Rafa.
0: Ay,
1: sí,
0: señor, papá. Papi, llegó el fin de semana, papi.
1: Mi papá. Mi papá.
2: Yo le doy gracias a Dios por tenerlos ustedes de amigos, de verdad que sí. Ustedes saben que son palabras sinceras.
1: Eso sabemos, don Rafa.
0: La coco van, papi. Papi, llegó papá.
1: Pero sin copotazo, espérate.
0: ¿Qué tenemos?
1: Mire, don Rafa. Oh, perdón, mi papá. Papá, a mí me... Mi papá, a mí me mandan DMs a cada...

0: saber cuáles son los mejores carros para ahorrar y que le convenga. ¿Cuáles son esos, don Rafa?
1: Sí, mira, depende para la cultura. Tú sabes que hay diferentes tipos de Uber. Hay Uber para pasajeros de 1, 2, 3, 4 pasajeros, y hay otros Uber que son las vans, que son cuando van a buscar personas al aeropuerto, especialmente, que vienen con muchas maletas y una familia de 5 o 6 personas. Por lo general, lo que más se usa, lo que más se conoce, son los carros para 2, 3, 4 pasajeros. A las personas les gusta mucho el Toyota Camry híbrido y el Honda Accord híbrido. Porque miren qué es lo que pasa, que es un vehículo híbrido. Hay veces que la persona va a decir, yo quiero un híbrido, porque lo escucha, pero no sabe realmente lo que es un vehículo híbrido. Un vehículo híbrido son vehículos que tienen dos motores, uno de combustión, que es lo que nosotros conocemos realmente, que el vehículo trae un carburador o inyectores y trabaja con la gasolina que uno compra, que paga carísima. Y otro es un pequeño motor eléctrico, que es un refuerzo para el motor de combustión, para el motor normal del vehículo. ¿Qué es ese motor eléctrico? Cuando tú estás parado en un semáforo, el motor regular, lo que es el motor de combustión, se apaga y entonces viene y enciende el motor eléctrico. Cuando tú vas por lo menos a menos de 30 millas por hora en una ciudad de Nueva York que es tan congestionada y que la mayoría de el máximo de velocidad que tú alcanzas, por lo general no pasa las 30 millas por hora, pues ahí trabaja entonces el motor eléctrico, que es lo que se llama híbrido. Híbrido es el concepto de la combinación de las dos cosas. No es ni el motor de combustión solo, ni el motor eléctrico solo. Cuando es el motor eléctrico solo, se llama un carro eléctrico. Cuando es un carro de combustión solo, se llama un carro de gasolina. Entonces, la palabra híbrido significa la combinación de las dos cosas. Ahora, ¿por qué a la gente le gusta tanto el Camry híbrido y el Honda híbrido? ¿Por qué? Porque es que te combina muchos factores que son claves para este ritmo de aquí en Nueva York. Tiene un bajo consumo de combustible, mucha más comodidad para el pasajero y son vehículos fuertes de resistencia mecánica. A mí personalmente me gusta más el Honda Accord. No lo estoy haciendo promoción a nadie, pero personalmente me gusta más el Honda Accord por encima del híbrido. Los dos vienen con la misma calidad y son los vehículos que menos se deprecian en el mercado en cuanto al precio. A mí personalmente me gusta el Honda Accord, es un poquito más barato que el Toyota Camry híbrido, pero es mucho más confortable. Hay muchas personas que no, que Toyota, los dos son buenos, van ahí parejitos. A mí personalmente me gusta más un poco el Honda Accord por el confort y la comodidad. El baúl es más grande y el espacio del asiento trasero también es mucho más grande, pero realmente es así. Miren, hay personas que rentan vehículos. Tú sabes que para tú hacer Uber o Lyft, tú necesitas una licencia que se llama TLC. TLC significa Taxi and Limousine Commission License. Vuelvo y repito para los que me están escuchando. Cuando tú escuchas, no, que necesito una TLC. Bueno, TLC significa Taxi and Limousine Commission License, que es la licencia que tú necesitas para poder manejar Uber en Nueva York. Entonces, ¿qué pasa? Hay muchas personas que cometen el error porque creen que no califican para comprar un carro y todo eso. Cometen el error de rentar un vehículo para hacer Uber y de por Dios pagan 400 hasta $600 a la semana. Los choferes Uber pueden ganar mucho dinerito si trabajan 8 horas diarias, pero como tú tienes que sacar ahí $600 semanales, 400, 500, mira, eso duele porque es que te dan, ya tú sabes, como digo yo, te dan por la mamacita. Entonces, si tú estás haciendo eso, haz un sacrificio, vete a un dealer y averigua, o si no, llámate a tu carro ya, que somos nosotros, para ver si tú calificas para comprar un vehículo. Pero realmente el vehículo híbrido sí tiene muchos ahorros. ¿Qué ustedes opinan de eso, muchachos?
2: Bueno, que está excelente. Además, ustedes se identificó ahí con el Honda Accord. Que es otra vaina, Rafa, que si uno tiene un problema, una vaina, y el carro tiene algún problemita, luego de que ya pasen los años de garantía, uno va donde cualquier amigo mecánico, y todo el mundazo aquí que sea mecánico sabe cómo funciona un Accord o un Toyota.
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0: 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En solamente 3 minutos vamos a buscar al ganador de los boletos de Don Omar. Dime cuál fue la canción de las 9:35 saliendo del break, y esos boletos son tuyos para ver a Don Omar.

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4: 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Te dije que me dieras la canción cuando salimos del break. Hello, buenos días, ¿cómo te llamas?
5: Yalicel de León.
4: ¿Eh?
5: Yalicel de León.
4: Hola, ¿cómo te estás?
5: Bien, ¿y tú?
4: Bien, ¿estás trabajando mucho ahí?
5: Mucho.
4: ¿Qué trabajan ahí?
5: En warehouse.
4: ¿Un warehouse? ¿Tú te robas algo ahí para venderlo, por lo menos, a mitad de precio?
6: No, muchacho, que no.
5: No, que me llevan preso y no estamos en eso, que me deportan.
6: Ay, qué linda. Ay, mi amor.
4: ¿Cuál es la canción, mi amor, para llevarte a ver a Don Omar?
5: Polaroid de la educación.
4: Esa mismita, quédate ahí, te vas a ver a Don Omar en concierto. Y también ahora mismo vamos a ver dónde anda la mega patrulla para agarrar esa manguera y hacerte así, mira, y llenarte ese tanque. Aquí está mega DJ Fugger.
7: ¿Cómo estamos, Neody? Mira,
4: buenos días.
7: Acá y la gente nos vio por todos lados y ya tenemos una cola larga, así que si quieres arrancar para acá, estamos en la 1764 University Avenue aquí en el Bronx, así que acércate ahora que tenemos un cupo limitado para que vengas cortesía de 1-800 Cantazo. Ven que te llenamos el tanque con la clave, que la tienes que tener correcta. Son tres palabras que se juntaron alrededor de estas 40 minutos en cada hora y tienes que decirnos con nosotros 1764 University Avenue en el Bronx.
4: Así que ya escucho, dale para allá para que le echen parte de toda esa gasolina que estamos regalando. Vamos a activar la hora de las 10. Viene por ahí Oscar de León, el león de la salsa, en vivo en los estudios de La Mega.
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6: Bueno, trafiquito George Washington, apretadito en ambas direcciones. Lincoln, unos 20, Holland, 10 minutos. Hoy las reglas del estacionamiento en vigor. La temperatura, 68 grados, soleado, máximas de 78, mínimas de 58 para el vacilón. Ex Carlos Molina.
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0: bueno para salsa, merengue y más. Día importante hoy porque mañana es el concierto Ataca Sergio. Hablando de eso, vamos a regalar.
1: Gigante, quiero irte.
0: Un par de boletos.
1: Gigante, quiero oírte.
0: ¿Y usted me quiere
1: escuchar? Ahora sí.
0: Ahí está. Vaya ahora a ver. Sí. Vamos a llevarte ahora mismo al 212-845-9790 que seas partícipe de esta celebración que tenemos mañana de Ataca Sergio, el concierto, con muchas figuras importantes de la música. Sabemos que Sergio ha hecho un gran trabajo.
1: Siempre.
0: Y por eso ha recibido el gran apoyo en esta actividad que tiene mañana en el Prudential Center. 212-845-9790, como este campeón que tenemos aquí sentado.
1: Motivar a este artista, músico, escritor, en realidad lo ha hecho todo. Es muy difícil para cualquier presentador y animador, y a la vez fácil. 5 décadas, ícono, símbolo. No se puede escribir historia sin él. El apellido de ese género salsa tiene un nombre. La Mega, el vacilón de la mañana. ¡Qué orgullo! ¡Aplausos fuertes! Si la salsa tuviera un apellido, se llamaría Oscar de León. ¡Aplausos! ¡Wow!

0: buenos días, qué placer tenerle aquí de nuevo.
1: Gigante, ¿cómo estás?
0: Estoy muy contento de verlo aquí porque la última vez que nos vimos hace muchos años, he pasado muchas cosas. Era en el otro estudio que fue Oscar la última vez.
2: ¿No? ¿El vino aquí también? Oye,
0: este estudio está... No, aquí no. Ah, sí, una vez aquí sí.
1: Este estudio está gordo y alto.
3: Escarle,
1: una belleza, Dios mío. Estoy aquí pues motivado plenamente. ¿Y cómo qué?
2: Maestro, me gusta ese bigote suyo. Está en los tiempos de como cuando usted estaba encendido, que usted se quitaba la camisa en la tarima y todo.
1: No, seguimos encendido.
2: Sí, Pachá,
1: ¿cómo estás?
4: Le agradezco una vez que me iban a votar. De aquel lado, ¿te acuerdas, huevín? Oscar de León habló con el jefe. Dale un chance, el loco. Julio Vergara, ¿te acuerdas, huevín? Que tú la madre ese día. Oscar está hablando con ellos, hermano. No me sabía ni el médico chino. Oscar de León, qué placer tenerle en este vacilón. Contento, feliz. Usted no pierde la magia. Usted vio a Carla Molina y dijo, esa belleza. Usted es muy amante a la mujer, Oscar de León. Cuidadito.
1: Bueno, mira, estoy sumamente agradecido de la vida que me haya proporcionado este momento de estar otra vez con el gran Sergio George. Hombre que donde pone el ojo pone la bala, compadre. Entonces, los que estamos aquí reunidos por parte de él, nos invitó, o su organización, acudimos sin titubear. Sí. Rápidamente, porque sabemos que eso es sinónimo de éxito.
4: Y de respeto también.
1: Y de respeto, mucho respeto.
5: ¿Qué podemos esperar mañana? Aparte de, como usted menciona, sinónimo de éxito, pero tantas estrellas en un escenario. ¿Qué se puede esperar? ¿Qué podemos nosotros ya las expectativas sentir?
1: Bueno, puro éxito, porque cada quien va a interpretar sus éxitos. O sea que nuestra presentación es corta, pero sustanciosa. Yo inventaré algo para salirme de los papeles.
0: Oscar de León está con nosotros, señores, aquí en el Vacilón de la Mañana y la Mega. Conéctate ahora mismo en la aplicación de la Mega, la música, el canal de YouTube Mega 979NYC. Representante de nuestra música y de Venezuela está en la casa. Oscar, usted que todavía con tantos años haciendo lo que usted le
1: 54.
0: Gusta. 54. ¿Qué es la música? ¿Cuánto?
1: 54.
0: No, pero
1: es la música, es la música,
0: es la música. Ah, bueno.
1: Estás preguntando de la música. Si quieres saber mi edad, son 83 que cumplió en julio.
3: ¡Y está durito! 83. Porque la doña dice que saca más de mueble.
5: ¿Qué pasa?
0: Y todavía me pregunto yo, ¿cómo usted tiene tanta energía?
1: Bueno, que siempre he sido una persona que me he cuidado, nunca he estado inmerso en alcohol, ni cigarrillos, ni droga, mucho menos droga, pues. Entonces, pero sí he hecho reuniones muy importantes con las féminas. Es que me han dado esa vitalidad, pues. Entonces, aparte de eso, está el gimnasio, la buena comida, una mujer que ha estado 50 años conmigo, de estos 54. Y me mantiene pues cuidadito. No puedo abrir la boca porque se toma.
0: Entonces, Oscar, antes de ella, usted confiesa que usted era mujeriego.
1: No. ¿Eh? Estando ella también, lo que pasa es que. Lo que pasa es que ella es fuerte, se quitó, me quitó todo a sombrerazo limpio.
4: Y a veces parece a doña FIFA, la esposa del fallecido don Johnny Ventura, que lo quise mucho en vida.
1: Ay, Dios. Me han estado llamando de Europa para hacerle un homenaje a él allá.
4: A don Johnny.
1: Sí, estamos esperando la decisión de mi manager, la señora Zoraida.
4: Y decía, hay ese vínculo con Johnny Ventura y Oscar de León muy bonito y todo.
1: Oye.
4: Pero para terminar la idea, te hicieron mucha marrulla en el pasado. No podemos hablar de eso, huevín, porque la esposa está aquí. Pero don Oscar, te ha sido peligroso.
1: Bueno, viajamos en autobuses, en dos autobuses, y nos distribuíamos ahí entre los músicos y mujeres.
3: ¡Ay! ¡Maestro Beco! ¡Ay, Dios!
1: ¿Tú sabes Johnny, negro, pero no lo cuente todo. No lo cuente todo, porque tú sabes, le respeto con su esposa y tal.
5: Pero no llega un punto, don Oscar, que usted como que se cansa de tanto que puede disfrutar en la vida. No llega un punto que usted dice, ay, ya basta.
1: Todavía no ha llegado, mi amor.
3: ¡Coy ahí, mi madre! ¡Sigue preguntando! ¡Toma, tía!
1: ¡Toma! Me levanto a hacer mis ejercicios. Eso no puede faltar en mí porque eso es la... Ese es el secreto de mantenerse uno joven.
5: Pues sí. ¿Sí?
0: ¿Cuál es su rutina? ¿Usted sale a caminar?
1: Yo hago pesas, corro, camino, hago de todo, un poquito y 3 horas de ejercicio. Yo no voy al gimnasio ni con teléfono. Yo voy a trabajar.
0: Hacer lo suyo.
1: Sí, claro. Porque es que a la edad de uno empiezan los dolores, que si en la rodilla, que es lo más rápido que empiezan. Y después los demás, los achaques y las cosas. ¿Y entonces uno lo va dominando y quitando del medio?
5: Con el respeto que se merece, cuando llegan, por ejemplo, esos dolorcitos, esos pensamientos, ¿ahí no le llega a la mente? Conchole, yo como que debería de quedarme quieto y retirarme. ¿Usted le ha llegado ese pensamiento, amor, aún? Porque usted está duro.
1: Pero es que uno no se queda quieto si la mujer no lo deja. ¿Verdad? Si las mujeres no lo dejan, porque ustedes son las que mandan en una relación. Sí. Uno, yo la levanté, eso es mentira. La mujer le te da vueltita y te pregunta direcciones que no existen. Te dejan caer el pañuelito.
4: Esto es una entrevista, yo no estoy conversatorio. El gigante de se basó en la parte de energía, maestro Oscar de León. Yo me voy a basar en la vigencia. Y tengo potestad, porque usted y yo tenemos, ¿cuántas? 3 décadas, mira, nomás, como 30 años. ¿Sí? Y me voy a basar en las décadas donde cambian las generaciones y los gustos. ¿Cómo Oscar de León, sin tener un tema pegado, con un gran repertorio de éxito y en tarima nadie como usted, logra mantenerse y siendo protagonista de 5 décadas, Oscar de León?
1: Bueno, pues tú lo dijiste, hice muchos éxitos, pero no, eso lo hizo fue el público. Yo escribí, hice mi música, pero el público fue el que dijo ese tema, como se dice, vamos para la cabaña, vamos para la cabaña.
0: Se sabe por esto de la calle. Oye,
1: Sutil.
4: El gigante
0: mamá
4: dice,
0: el gigante
4: mamá dice, pachá la masa, sabe una sola salsa.
1: Mira,
0: maldito
1: swing, tremendo. Bueno, ese tema salió a raíz de mi visita en Cuba en el año 83, la única que he hecho a la isla. Y mi productor en vida, el señor Francisco Mendoza, el señor Mendoza, era pues el manager, no manager tampoco, era el productor de nuestra orquesta Dimensión Latina. Después pasé a ser Oscar de León en su orquesta, y ahí él se inspiró. Porque en nuestra ida hacia Santiago, eso era gente del lado y lado, desde el aeropuerto hasta Santiago. Wow. Entonces, ese comentario inspiró a Mendoza de hacer el tema Mira Pa' Ahí.
0: Wow.
1: Esa es la inspiración.
0: Wow. Ahora, ¿cómo cuántas canciones tiene usted, Oscar? ¿Usted tiene muchas canciones?
1: Bueno, si te hablo de repertorio, son como 500, o sea que serán como 600, por lo menos.
0: El Pachá preguntaba ahorita, antes de pasar al otro tema, de no tener una canción nueva. Esta semana casualmente me senté yo a fumarme unos habanos con Fernando Villalona. Pero es que yo no sé para qué uno se puede grabar canción de nuevo. Si cuando uno va a los paris, la gente no quiere con lo de cantidad, si quiere la canción de vieja, sí, no voy a estar perdiendo mi tiempo.
1: Sí, la gente lo que quiere es sus canciones viejas, y si tú le interpretas canciones a otros colegas, tienen que ser éxito de ellos. Bueno, ahora que está casi vigente el cambio de vida o de paisaje de Willy Colón, hay que interpretar un tema de Willy, siempre, porque Willy fue tal cual como es Sergio George, exitoso.
0: ¿Cuál interpreta usted en sus conciertos de Willy Colón?
1: Bueno, me gusta el tema de ese idilio que... El idilio y la murga.
0: El idilio queda bonito. Usted en ese tono de voz, déle un poquito de mí. Usted calienta, vamos a calentar un poquito.
1: ¿Vamos a calentar, pues?
0: Vamos, déle.
1: Bueno, sígueme. Solo me alienta el deseo... A ver, yo con la segunda voz. Solo me alienta el deseo divino de hacerte mía. Más me destruye la incertidumbre que estoy pasando. Es que la nieve cruel de los años mi cuerpo enfría, y se me agota ya la paciencia por ti esperando, y se me agota ya la paciencia por ti esperando, hasta ahí nada.
4: 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Mañana ese gran día ataca Sergio en el Prudential Center, en vivo en el Vacilón de la Mañana. ¡Oscar! Pierre de León.
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5: Hablar con usted, obviamente, es hablar con una leyenda. Y me gustaría saber cómo usted está viendo este movimiento de la salsa. Por ejemplo, en el día de ayer teníamos con nosotros a Luis Figueroa, nuevo talento. Hablamos muchísimo, hablamos de sus éxitos, por ejemplo, en el caso de usted, cómo se mantienen en vigencia, cómo siguen pegados. Pero, por ejemplo, en el caso de estos muchachos de nueva generación, a veces les cuesta un poquito más conectar o pegar un tema como los de ustedes, que todavía pasan generación en generación y se mantiene. ¿A qué usted cree que se debe eso?
1: Estilo. Hay que buscar un estilo propio y grabar temas inéditos, pero sin tanta dificultad para que la gente lo digiera.
0: Lo consuma.
1: Lo consuma. Hay que hacer. Y otra cosa que hay que, siempre lo digo, un artista nuevo, bien sea los nuevos o los viejos, que se ponen a buscar de tumbar a otro colega porque está pegado. Uh-huh. No, yo lo voy a tumbar, voy a grabar esto, pero eso va a fracasar rápido porque está empleando su tiempo en cosas que no debe emplearla. Uh-huh. Hay que dedicarse a su música, a su creatividad y ya.
5: Y en el caso, por ejemplo, de los urbanos que están incursionando, estos nuevos muchachos hoy día en salsa, un Bad Bunny, un Maluma, que están yéndose por esa línea.
1: Les deseo suerte.
4: La van a necesitar, sí, le deseo suerte.
2: No, pero Pachi, lo que decíamos ayer de la identidad, él lo mencionó, ¿recuerda?
4: Ay, sí, dijo Luis Figueroa.
2: De crear su repertorio, de que los artistas tienen que crear su repertorio, hacer su legado. Eso. Y esa base de lograr una identidad con temas originales, usted lo mencionó.
1: Bueno, yo canto, y todos quieren cantar como el otro, uh-huh, y parecerse al otro. Y ahí ya está mal, tienen que buscar su estilo propio.
4: Y Oscar de León durante toda su vida, no sé, pero yo te ha sido lo
1: yo, poco yo que me sea. Baño, yo me baño.
4: No sé, pero usted ha sido de los pocos que ha tenido de que adaptaciones. Usted siempre ha sido muy auténtico, muy original. Critica, valora, es más fácil, los llamados fusilamientos de balada a salsa y mucho más. ¿Le gusta? ¿Le parece interesante como lo hacen otros, Oscar de León?
1: No, hay temas que se pueden llevar a la salsa, pero no con la misma esencia, sino cambiarle, pues si es una balada, poner un poquito en salsa, pero digerible, que la gente pueda decir, oye, qué sabroso, qué chévere. Por lo menos volvemos al tema de Willy Colón, Idilio, es un tema legendario, es cubano, pero y lo escuchó él y lo grabó y
4: formidable.
1: Qué tremendo arreglo, mano.
0: Sí, un palo.
1: Sí, y entonces todo el mundo lo toca. Yo por lo menos digo, mañana vamos a tocar ahí y seguro que se lo saben todos.
0: Sí, eso es así. Vamos a continuar con el maestro Oscar de León, que está con nosotros aquí en el vacilón de la mañana de Huevín. Tú tienes una pregunta para Oscar de León cuando regresemos aquí, que te vi ahí amagando.
6: Ya te hiciste la pregunta, porque le iba a preguntar sobre lo que hizo Farruko en el concierto de nosotros, que se puso a cantar canciones nuevas y lo desbarataron. Que si en un escenario como lo de Sergio George, bueno, para que Oscar venga y cante una canción nueva, no creo, no quiero su opinión sobre eso.
0: Cuando regresemos te vamos a contestar esa pregunta. Desde todo el mundazo para el canal de YouTube Mega 979 NYC, una leyenda, figura importante, querida, de nuestra música latina, está aquí con nosotros Oscar de León.
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0: para Salsa Merengue Más desde Nueva York, la capital del mundo, el hospital psiquiátrico más grande del mundo, Nueva York, un cementerio de hombres vivos, aquí nadie es para nadie, una leyenda de la música, un ícono, una gente que nosotros queremos y Nueva York es tuyo. Aplauso gigantón, el vacilón, la vengo, Oscar de León, continúa con nosotros.
1: Que yo soy un tigre.
2: Bien, bien.
3: Oscar de León, ahora Oscar como que está muy familiarizado con la República Dominicana. Ay,
1: chacho, eso ni se dude, no se dude ni un momento. Yo te quiero como dominicano, te adoro, ¿entiendes? Entonces han hecho de mi música un éxito constante y perenne. Estoy muy agradecido con Santo Domingo y lo que ha cambiado positivamente ese país es de seguir, porque enseña a aquellos que invierten y les gusta toda la inversión, fíjense en ese espejo, al punto de que ya Santo Domingo pues no necesita visa para entrar en 60 países.
3: Qué bonito.
0: Y Oscar de León puede hablar y dar fe y testimonio, porque tiene 40, 50 años viajando aquí, que ella la bella. Usted lo vio desarrollándose
1: está bello,
0: la mano de Johnny Ventura, que lo llevaba muy bello. A menudo a los programas, a la televisión, claro, al mundo.
1: Me iba todos los eneros, nos íbamos de farra por allá con las dos orquestas, y eso era un bochinche, ¿no? Te digo, es un bochinche completo, pero disfrutamos inmensamente.
3: Y hablando de República Dominicana, Oscar, ¿qué merengue le gusta a usted? ¿Qué merengue le gusta a usted, por ejemplo? ¿Uno o dos merengues que le gusta?
1: No, bueno, mira, los de, ¿cómo se llama? Luis Calaf. Muy bien.
3: Ah, Luis Calaf, vos, pero usted Miloria. Se fue para atrás.
1: Bueno, pero yo me estás hablando de eso, entonces estoy. Claro, pues, los de ahora me gusta el que pegó el hijo de Cuco Baloy.
0: Ay, Ramón Orlando.
1: ¿Cómo se llama?
0: Ramón Orlando.
1: El Venado.
0: Miguel Ángel. Miguel Ángel. Y que no me digan en la esquina, el venado.
1: Porque pegó de una manera que, bueno, se insertó en el gusto de la gente y lo hizo un éxito. Él todavía lo tengo en su estadio.
0: Sí, él está celebrando 50 años ahora en el Estadio Olímpico.
3: Él estaba aquí la semana pasada.
1: Bueno, un saludo desde acá, pues, hermano, que Dios te bendiga. Y a tu padre también.
3: Ay, Cuco. Lo único que yo no entiendo es que él es cristiano y todavía canta una canción que dice el venado. ¿Usted cree que eso está bien?
1: ¿Ah? Pero es que... no era el venado, no era cristiano cuando hizo el venado, ¿o sí?
3: Pero entonces ahora es cristiano y lo canta.
1: Ah, bueno, porque se pegó de tal manera que tiene que tocarlo. Si no lo toca, pierde.
2: Y otro, te compro tu novia también.
3: Te compro tu novia, comprándole la novia otra.
2: ¿Cuánto es para darte por tu novia?
1: No se puede estar comprando novia. Eso es que tratar de conquistarla. Exacto. O dejar, ver si tú le gustas a ella, vente para acá, mi amor, y ya.
0: Usted va volando tuyo, el día. Tómalo tuyo.
3: ¿Usted no recuerda alguna novia que se aprovechó de usted? Usted dijo, Dios, esa novia me dio trabajo para conquistarla. Me tuve que gastar un poco de billete, dándole regalos, llevándola a algún lugar o algo.
1: Bueno, lo que pasa es que como teníamos tanto éxito, pues yo me sentí el papito, el papi rookie, la cosa, entonces no, yo no le adulaba a ninguna mujer. Si no eras tú, era otra, y así.
2: Si tú no quieres la otra. Hermano, yo creo que el video que a mí más me gusta del maestro es cuando estaba bailando con la orquesta Quiqueya.
0: Ah, el conjunto Quiqueya en el show de mediodía. Con el pantalón así, como un charro.
2: Sí, con el pantalón. Y su cadenón.
0: Míreme. Así.
1: Pero
2: para qué pasa.
0: Y entonces, en la parte de atrás, como un charrito con la nariz.
1: Sí, eso fue tremendo, vale. A mí me encantó eso y quedó para la historia ese video. Muy bien.
3: ¿Cuánta historia tiene Oscar de León ahí? La gente que acaba de sintonizar, dele para el canal de YouTube Mega 979NYC. 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Maestro Oscar, y si usted no hubiese sido tan exitoso en la música, ¿qué usted cree que usted ahora mismo estuviese haciendo?
1: No, eso no se puede ni pensar, porque siempre fue norte, su norte. La música. No esperaba ser lo que soy, pero sí, la música era mi entretenimiento diario y a cada momento. Me gustaba mucho el béisbol también y me sigue gustando, soy fanático de los Yankees. Y en el béisbol, bueno, yo me consideraba regular. Lo que no tenía era mucho brazo, porque no lo cultivaba, pues. En el bateo sí estaba chévere.
0: Perdimos un gran pelotero y ganamos un gran músico.
1: Yo tenía piernas muy rápidas. Pero siempre el béisbol. Fíjate que estaba estudiando topografía y me escapaba de las clases porque no me interesaba eso. Me iba a las clases, a los terrenos donde jugaban partidas, tú sabes, sí. Bueno, partidas, lo que llamamos... ¿Cómo llaman a las partidas?
0: Juego amistoso, esos juegos.
1: Sí, el torneo. No torneo. Sabanera. Okay. Pelota sabanera.
0: Vamos a ver, fue un partidito.
1: Y ahí entonces yo me iba con mis libritos aquí. Y me iba a ver la cosa. Y de repente ya estaba jugando ahí en el terreno ahí metido.
0: De ahí nació el taxista.
1: Y entonces cuando llegó la hora de formar aquel rumbón en la casa, porque iba a llegar el graduando.
0: Ajá.
1: Iba a llegar el graduando. Ay, me la inventé.
2: ¿Qué se inventó?
1: Llamé al profesor. Mira, profesor, si yo llego a mi casa sin un diploma, una cosa, me van a matar, porque ahí está la gente esperando al graduando. Así que denme mi diploma y yo me voy tranquilo, yo no sé nada de esto. Y me dio mi diploma y aquí llegué yo al graduando. Llámate a la liga en ese liga. Pero lo mío era la música, hermano. Música. No esperaba que fuera lo que
3: pero,
1: es.
3: Pero ya en que, ¿a qué edad usted se dio cuenta ya que usted dijo, ya?
1: Lo logré.
3: Lo voy a lograr. Voy a seguir en la música todo el
1: bueno,
3: día.
1: Bueno, eso fue en el. Tenía yo 28 años.
3: Ah, pues lo tomó un tiempo.
1: Sí, eso es un tiempo. Cuando apareció el momento de fundar una orquesta. Y dije, bueno, este es el momento. Y fundé la Dimensión Latina.
3: Tremendo.
1: Eso fue en un 12 de marzo de 1972.
0: ¡Dios! La historia habla así muy fuerte. Sí.
3: Faltaban todavía 10 años para yo nacer.
0: ¡Ay, Anton Areudi! Hay un mito, don Oscar de León.
1: Y entonces, cuando tiramos el primer ensayo, yo pegué un grito ensordecedor en la casa de Culebra. Ay, me regañó porque yo grité tan alto, pero fue que sentí.
3: Como el pachata gritó.
1: Sentí.
0: ¿Cómo así?
1: Yo sentí emoción. Que era.
3: La energía.
1: Sí, sentí una cosa extraña y. ¡Este es el grupo! Y dije una grosería y todo, ¿no? En la casa de él. Entonces, no me equivoqué. Fue. Mi sensibilidad hacia la música es bastante importante y me ha servido. Para guiarme en ella.
0: Usted está hablando de 1973, pero Oscar de León mueve en 72. Vino con una novedad sorprendente. ¿Por qué? Porque hizo un espectáculo, aparte de la música, con Vladimir en el bajo, bailando, se estiraban, volvían, y todo el mundo vivía en todo tipo. ¿Y de dónde salió y qué es esto? A tal punto que pusieron a la Fania a bailar adelante y a hacer coreografía. Hay un mito de que usted la Fania lo quería llevárselo para allá y que usted siempre se negó.
1: Fue en Santo Domingo. Estaba en el hotel, ¿puedo decir el nombre?
0: Dígale con todo. Sí, sí.
1: Intercontinental.
0: En el Malecón.
1: Exacto, cerca del
0: Malecón. Al lado del Jaragua.
1: Y estábamos ese día todos reunidos ahí en el comedor. Y entra el botón y me dice, o el capitán, y me dice, hay un señor buscándolo allá afuera. Bueno, dígale que pase. No, no quiere pasar. Entonces yo fui para allá y era Masushi.
0: ¡Ay! Ah, el dueño de la familia.
1: Masushi. Entonces, Masushi, yo lo saludé como que si era amigo mío, era la primera vez que lo veía cerca. Así. Entonces me dice, Oscar, en su acento. En su acento de español. Y me dice, mira, en Puerto Rico hay un concierto en estos momentos. Y quiero que tú vayas para allá. Le dije, pero Masushi, no hay promoción para mí, ¿cómo voy a ir para allá? E insistió. Entonces su insistencia llegó al punto de decirme, vamos y yo te voy a poner en la Fania a grabar. Y yo le contesté a él en estas palabras, Masushi, yo perteneceré a la Fania si tengo porcentaje de propietario.
0: ¡Ay! ¡Ah! ¡Hijo!
1: El hombre dio la vuelta y se fue, no me dijo ni adiós.
0: Sí. Ah, pues no se fue, ¿verdad, Mati?

0: Y dentro de 40 años, que tengo que durar más todavía, voy a contarlo igualito porque es una mera verdad. ¿Entiendes? Cuando las verdades son expresadas, tú te las preguntan 40 años después y tú dices,
1: ¿verdad? La verdad siempre flota.
2: Qué bonito. Sí. Oscar de León en vivo en el Vacilón de la Mañana y la Mega. Hay una pregunta aquí que están escribiendo a través de las redes sociales. Laura 018 99Q9P dice: Gigante, pregúntale a Oscar de León que cuál sería su sueño de cómo le gustaría ver a su Venezuela, su país natal, en los próximos años.
0: Ah, como siempre hemos querido tenerla. No. Ya de ahí para adelante vamos a entrar en política y no me conviene.
3: A él no le gusta más.
2: No, pero
4: espérate, eso es respetuoso. Y Oscar de León hace un abanderado de los artistas que va más allá de una tarima y de comprar un boleto y una música. Oscar de León abanderado y ha sido un luchador incansable en grandes causas. Y tenemos un artista, hay que respetar su parte también, porque ¿verdad? Oscar de León no es político.
2: Pero mira cómo son las cosas. Porque yo sé cómo son la gente. Ahorita la gente dice: ah, no quiso hablar de Venezuela. No, pero sin embargo, ustedes dicen a veces que los artistas no deberían meterse en los problemas políticos.
0: Yo estoy de acuerdo. No debemos parcializarnos por nadie, ni hablar de política, ni nada.
2: Huevín.
0: Yo siempre abogo porque mi país sea lo que siempre fue: un país divino, que la gente
2: rico. Quiere visitar,
0: rico. Entonces, que pasen cosas. Bueno, está bien. Ya ellos, los que están ahí cerca del coroto, pues no sé.
3: Yo le doy un aplauso para el maestro. Porque él sabe que lo de él es su maraca, su bajo y su vaina. Él no tiene que meterse en eso, en papeleo y jodiendo y que presidente y vaina. Eso es muy bueno. Él apoya a su país, él quiere ver su país bonito y lindo como donde él nació y todo, pero no tiene que estar hablando mal ni hablando bien de nadie.
4: Escojan ahí la nueva generación, los artistas de este tiempo que vienen metiéndose en Arcángel en Europa, buscando su problema y están boicoteándole todos los eventos por estar hablando de más. La gente paga para ver el artista, no para que le hable político, Oscar de León.
2: Hablando de ver artista, ahorita quedó una pregunta de Huevín para no dejarlo en el aire. De que si usted piensa que los escenarios así grandes de conciertos como el de mañana son escenarios de los artistas a cantar música nueva.
0: No. No se puede cantar música nueva. Te voy a poner un ejemplo de un gran hombre, el artista de Santo Domingo. Pegado hasta la bandera. Le tocó estar en el Madison Square Garden y entonces tocó algunos temas de él, pero se salió con el Negro Bembón. Mataron al Negro Bembón y otras cosas.
2: Ay, sí.
0: Tocó un rock y todo eso. Ahí.
4: ¿Quién es ese, man?
0: No sé.
4: No.
0: Usted tiene memoria, pero ese es un ejemplo de que uno no debe tocar temas nuevos, totalmente nuevos. Puede tocar un tema de otro artista, pero que sea un éxito.
4: Los éxitos, los palos. Sí.
1: Eso que el público va.
4: Entonces, Huevín, ¿tú quieres decir que Farruko se arriesgó y le fue muy mal?
3: Farruko le fue mal. Porque yo estoy pagando mis 200, mis 300 dólares para ver a Oscar de León. Yo quiero que él me cante mi bajo y yo, no mi guitarra. Es una vaina nueva. Para nada.
0: Yo me preocupo por tener mi repertorio completo.
3: Claro.
0: Para que el que abra la boca, toma, guau, guau, tum, tum, pa. Y ya no, lo sorprendemos. Amén. ¿Entiendes? De momento, sin estar preparando papeles ni nada. Ese es mi rol.
2: Mira, está en sintonía un gran amigo mío, DJ, de muchos años, que es fanático de usted y yo soy testigo de eso. Quiero que usted me lo salude. Se llama Felo DJ. Hey, envíe los saludos.
0: Felo DJ, estoy feliz de poderte saludar y lo hago con todo mi amor desde mi corazón para que llegue a tu gusto como es, con amor también.
2: ¡Sabroso! ¡Sabroso! Maestro, como usted es duro improvisando, ya casi nos quedan aquí 3 minutos. Viene la Sensation. Estamos en la Mega, New York, Basilón. Mañana, Sergio George, el concierto en el Prudential Center. Vamos a despedirnos haciendo una improvisación aquí de la que usted sabe. Lo que le vaya saliendo, el pachá y su chaqueta de zapote, de zapote que tiene hoy extravagante.
4: Tú tienes que estar, pues, el mejor. ¿Qué adivino? ¿Qué vaina? Dice que el canario, que inspirando el respeto, es el mejor, Oscar de León.
2: Vamos a ver, vamos a buscar a Gurrimita. Viene, viene, viene, viene, maestro.
0: Vamos a ver.

0: se acabó.
1: Esto se acabó.
0: Estuve contento, pero nunca llegó el café.
1: Se la va a buscar ahora, maestro, va a buscar ahora. Maestro, ahí despídese de su gente, invítelo para que mañana estén presentes ahí en ese concertazo de Sergio y George. Invítelo ahí la gente en la mañana.
0: Bueno, no, estoy aquí pensando cosas, pues tú sabes, mientras tú estás hablando, yo estoy buscando algo para enriquecer el show que estamos llevando aquí. Bueno, yo quiero invitarlos a todos ustedes porque puestos quedan muy poquitos. Así que acérquese para que disfrute de esa maravilla, esa constelación de artistas que están ahí invitados, dando todo por el todo para que usted quede felizmente agradado. Así que vamos a invitarlos, pero con música, caballero. ¿Tiene música por ahí?
1: Viene por ahí el Sensation. Vamos a una pausa y luego viene el Sensation.
0: Bueno, está bien, ok.
1: Oscar de León en el vacilón de la mañana. Feliz fin de semana de las madres dominicanas. Para todas las madrecitas del mundo, no importa las dominicanas, todas las madres. Sí, felicidades. Señor. Así que, señores, pasen feliz fin de semana. El lunes, si Dios lo permita, que estaremos de nuevo en el vacilón de la mañana de la manga.
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1: Viernes 29 de mayo, terminando mayo, se acabó mayo, mano, ya, bye bye. Mañana es el Miami Bash. Ya mañana es el concierto en el Kaseya Center, el Miami Bash, con todos mis amigos en tarima. Estamos listos para celebrar. También mañana en el Prudential Center de Newark, New Jersey, el concierto de mi hermano Sergio George, Ataca Sergio. Me sobran un par de boletitos para el concierto de Sergio George y me sobran un par de boletitos para el Miami Bash. Así que ponte a llama rápido, márcame 1-800-315-9790 y en mi página de Instagram, Alex Sensation. Ya voy a subir el post, actívate en los comentarios. Déjame saber cuál es su canción favorita, de las nuevas, de las clásicas, y yo te la mezclo en vivo. Viernes, si el cuerpo lo sabe, el bolsillo y el hígado también. A bailar.

0: 9, 10, a mano. Tirando paso, salsita pa' los rumberos. Así es un viernes social, porque es viernes y el cuerpo lo sabe, el bolsillo y el hígado también. Pa' arriba, pa' abajo, pa' el centro. ¡Salud! Estamos ya mañana el concierto, ya mañana el Miami Bash. El domingo, el Día de las Madres Dominicanas. Saludito para todas esas mamacitas de RD. Felicidades, mami. Bendiciones. Vamos a hablar con el pueblo. Hello, buenos días. Good morning. ¿Con quién hablo? Buenos días, buenos días, buenos días, buenos días, buenos días, buenos días, buenos días.
1: ¿Qué dice la sensación? Lo maduro.
0: De lo mío. ¿Cómo te llamas, papi? ¿Tu nombre?
1: Raymond, manito, Raymond. Dándole la gracia, papá Dios, que me da la oportunidad de hablar contigo, de saludarte.
0: Amén. Igual, mi hermano Raymond, ¿de dónde me llamas, papi?
1: Harlem, Harlem, Harlem in the house. Let's go, Knicks.
0: Harlem, USA. Let's go, Knicks. Let's go, Knicks.
1: Let's go.
0: ¿Cómo está todo, papito? ¿Cómo está por allá mi gente,
1: manito,
0: de Harlem?
1: Tranquilo, tú sabes, en trabajo, viviendo y sabiendo que hoy es viernes, el cuerpo lo sabe, señores, despierten, que la sensación está dando lo que tiene que dar.
0: ¡Saoco, papi, saoco!
1: ¡Saoco, Alex! ¡Cuídate, manito! ¡Te quiero pila!
0: Yo también, mi hermano Remo, espérate, saluda a la gente tuya, dale saludito ahí a tu gente.
1: Primeramente a mi mamá, que ya viene el día de la mamacita mía. Luego a mi esposa bella, que me dio dos hijos lindísimos.
0: Dilo nombre. ¿Sí?
1: A Mercedes, Yadira, y a tu esposa Alex, y a tu mamá.
0: Gracias,
1: que
0: mi
1: Dios te la bendiga.
0: Amén, igual mi hermano, a usted también, a la wifey, a su mami, Dios la bendiga. El domingo, felicidades para ella. God bless you, my brother Raymond. Stay on the line, no te me vayas, quédate en línea. Raymond de Harlem, mi gente de Spanish Harlem también ahí gozando. Ponme una más, una más, una más, una más. Good morning.
2: Hi,
0: baby. ¿Cómo te llamas, tu nombre?
2: My name is Chelsea. I've been following you since the pandemic in 2020. I love you always.
0: I love you too. Thank you, Chelsea. Gracias por eso, mi amor. Where are you calling from?
2: I'm calling from Jersey City, but I want to shout out my dad, Abel Marcos. We're Peruvian, so we're peruanos. Woo! Y mi hijo que está en la escuela me falla. ¡Callao!
0: Perú en la casa.
2: La gente
0: mami,
2: de Corona Queens.
0: Corona
2: la gente
0: Queens.
2: De Corona Queens, mi gente. Jersey
0: City también, mi gente peruana. Hoy es viernes de tallarín saltado. Uf.
2: Sí, me puedes poner una mezcla, por favor, de Gran Combo, please.
0: I got you, baby, I got you. Más adelante, y gracias por la sintonía. No te me vayas, Chelsea y mi gente del Perú. All right, ya sabes, boletos también. Mañana el concierto de mi hermanito Sergio George. Ataca a Sergio en el Prudential Center de Newark, New Jersey. Para todos los salseros, tiene todos sus amigos ahí mañana en el Prudential Center. Get those last minute tickets en Ticketmaster.com. Y toda mi gente del 305, mi gente de Miami, mañana nos vemos en el Kaseya Center para el Miami Bash. Quedan poquitos boletos. Entra a Ticketmaster.com y cómpralos. No te puedes quedar fuera.

0: lunch. Ahí tenía los tres golpes. Ya regreso. Vete para mi hermanito Felipe, Luis, mi Yundari, Caroline, Ronald, Small, Stevie, Lex Cali. ¡Boom! ¡Dale, papá!
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3: 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Viernes, y el cuerpo lo sabe, el bolsillo y el hígado también. Viernes 29 de mayo, last weekend of May. Ya se acabó mayo. Ya mañana es el Miami Bash, Kaseya Center. We're ready to party, baby. Wisin, Arcángel, Ivy Queen, Ryan Castro, Farruko, el bebecito, gente de zona, Gracie, Fariana, Baby Rasta y Gringo, Alexis y Fido, Chimbala, Mau y Ricky, Dalex y muchas sorpresas. Mañana en el Miami Bash, en el Kaseya Center. Get those last tickets.

de boletitos. Llamada número 9 al 1-800-315-9790. Se los gana. Y también le voy a regalar un par de boletos al más activado en los comentarios.

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0: No dejes para mañana lo que puedes hacer hoy. Aprovechan. Today. Y tomorrow nos vemos en el Miami Bash. Yes. So, estoy buscando. I want to bring some of my listeners on stage to party with me while I'm doing my set, you know? But you gotta be hyped, though. Tiene que ser gente activada. Tú, no te vayas a subir allá a la tarima de que No. Tiene que subir a bailar, a mover el esqueleto. All right. Last minute tickets. Quedan todavía poquitos, pero compra los que quedan ahí en Ticketmaster.com. Abrimos todas las secciones. All the remaining sections. Ya las abrimos ahí en Ticketmaster.com para mañana el Miami Bash. Ya regreso con la llamada número 9. Me sobran un par de boletos que voy a regalar para uno de ustedes aquí. Y un par de boletos que voy a regalar al más activado en los comentarios en el último post que subí a mi página de Instagram. Mete mano Sandra Peña en Los Ángeles. Love you, baby. Mete mano Felipe, Luis, mi Jundari, Caroline, Ronald, Small, Stevie, Lex Cali. Boom. Dale pa' abajo.
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1: Happy Friday. Viernes 29 de mayo. Se acabó mayo ya. Mañana tenemos el Miami Bash en el Casella Center. Falta ya un día para gozar con mi gente. I can't wait. Todos los artistas listos para romper la tarima. El domingo nos vemos en Houston, Texas. Mi gente de Texas, del concierto, me voy derechito para Houston. This Sunday, estamos ahí en Vida Garden. Mi gente de Houston, Texas. ¿Qué más? También el domingo, el Día de las Madres Dominicanas. Felicidades a todas las mamacitas dominicanas. All my Dominican mothers. This weekend, this Sunday is Dominican Mother's Day. Tienen el 2x1. Cobran dos veces. 2x1, mami. Llamada número 9. Mi gente de Nueva York, New Jersey, Connecticut, Pensilvania. Tengo boletos para ver a mi hermano Sergio George. Mañana tiene su concierto en el Prudential Center de Newark, New Jersey. Ataca Sergio. Chequéate esta vaina, chequéate. En tarima. Con Sergio George. Mañana en el Prudential Center. Oscar de León. Andy Montañez. Luis Enrique. Dios, wow, pero qué clase de party, mano. Huey Dunbar. Javier Vázquez. Willy García. Anthony Ramos. Mi hermano Raúl Acosta y Oro Sólido. Servando y Florentino. Guayna, oye. Eso va a estar buenísimo. Mañana en el Prudential Center de Newark, New Jersey. Tengo un par de boletitos para la llamada número 9. Y también me sobran un par de boletos nada más para el Miami Bash mañana en el Casella Center. Pégate ya y buena suerte.

el sabor, Richie Rey. El maestro Bobby Cruz. Temazo, ¿ah? Eso en vivo, live. Prepárame las líneas telefónicas. Lex Cali, 1-800-315-9790. En breve,

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1: ¡Qué belleza, qué belleza, qué belleza, qué belleza! Me la bailé todita aquí. All right, preparándote la próxima mega mezcla, llamada número 9. Me quedan un par de boletitos, that's it. Un par de boletitos para el Miami Bash mañana. Se me acabaron los tickets ya. Los últimos que quedan, cómpralos en Ticketmaster.com y también en el box office del Kaseya Center. Vamos para la línea. Hello, buenas tardes. Buena, buena, buena, buena. ¿Tu nombre? Buenas tardes.
2: Dímelo, Ale.
1: Dímelo, mi rey. ¿Cómo te llamas? ¿Tu nombre?
2: José Luis.
1: José
2: Luis. Lo mejor
1: Luis.
2: Está en la radio. Lo mejor.
1: No, no, no. Uno de lo bueno. Uno de lo bueno, José Luis.
2: Tú eres lo mejor. Yo escucho ¿qué? La mega, oye, desde 90 y algo, pero tú eres lo mejor. Y lo gracias, mejor que tú has hecho es llevar nuestro nombre en acto de los dominicanos.
1: Siempre, papi. Usted sabe que el cariño es
2: lo mejor,
1: puro.
2: Lo mejor. Que Dios te bendiga y te dé mucha vida y salud a ti y a tu familia.
1: Amén. Gracias, mi hermano. El cariño es puro.
2: Lo mejor que hay.
1: Qué lindo, mi rey. Gracias por eso, mi hermano. Sí. El cariño es puro,
2: usted
1: puro, puro.
2: Nos lleva a nosotros. Y...
1: Yo tengo mi cédula. Tengo...
2: Sí.
1: Yo tengo mi...
2: Tú eres lo mejor. Mira, hoy día con la madre dominicana, no te has callado con eso hoy.
1: No, viene.
2: Eso vale, mira, eso no tiene precio, vale.
1: Gracias, papi, gracias. Siempre el cariño.
2: Tú a nosotros tenemos... nos lleva siempre en alto.
1: Siempre, papi. José gracias, Luis, ¿de dónde
2: Colombia
1: tú me llamas?
2: Ha dado algo demasiado bueno.
1: ¡Qué lindo!
2: Sí, sí.
1: ¡Óchale, papi!
2: Uno de los mejores colombianos, porque no podemos decir, pero tú eres lo mejor. Que nos ha pasado a nosotros.
1: José Luis, no me hable tan bonito que me enamoro.
2: No, tú sabes que en el domingo yo llamé, hablé contigo y se cayó la llamada. Y no, hace tres meses que puse a la esposa mía a hablar y la dejé a ella. Dije, no, hoy día me toca a mí.
1: Hoy te
2: dale
1: toca
2: lo
1: a ti.
2: Mejor. Dios, hoy me toca escuchar la voz de
1: Gracias, mi hermano José Luis.
2: Lo mejor. Que Dios te bendiga siempre a ti y a tu familia. Buen padre. Buen hijo, tiene todo lo bueno.
1: Gracias, mi hermano. Gracias por eso, mi hermano. Igualmente para usted y para su bella familia.
2: Todo el mundo te va a envidiar. Todo el mundo te va a envidiar.
1: Amén. Porque gracias por eso,
2: papi. Hermano, mira, que Dios te bendiga siempre, siempre.
1: Qué lindo, mi rey. Gracias por esas bendiciones. Igual para ti, para tu bella familia. Salúdalos ahí, saluda a tu familia, mi hermano. Dale.
2: Saludo para Justino, para Beba, la esposa mía, lo más hermoso que me ha pasado en mi vida. Mis hijas, Angélica, Ashley, Leslie. Que las quiero mucho, son todo para mí.
1: Qué lindo.
2: Por ella vivo, por ella trabajo. Por eso hago todo en la vida.
1: Qué lindo, mi rey.
2: Que Dios te bendiga, Ale. Que Dios te me dé todo en tu vida.
1: Amén, hermano. Igual para usted y para su bella familia. Gracias a ti, mi hermano José Luis.
2: Gracias, Ale.
1: Te envío un abrazote grandotote. No te me vayas, quédate en línea.
2: Que Dios te me dé vida y salud. Está bien, gracias.
1: Qué lindo, mano. Qué lindo ese hombre. Me hizo el día, ¿eh? Ya, yo me voy, yo me voy, ya, me voy, porque él me hizo el día, ya estoy. Muchacho, gracias por ese cariño, mi hermano. Qué saludo más lindo. Igual para usted, mi hermano José Luis, para su familia y para todos esos hombres que trabajan duro para sacar a su familia hacia adelante. Saludito para las madres. Me están diciendo que también mañana es el día de las madres nicaragüenses. Eso es verdad también. Las madres de Nicaragua también cobran el 2x1. O sea que mañana, el sábado, madre nicaragüense y el domingo, madres dominicanas. Cobran dos veces este mes. 2x1, mano. Increíble. Doble regalo para ellas. Todas esas mamacitas. All right, preparándote la próxima mega mezcla. Ya regreso. Mete mano Felipe Luismi, Yundari, Caroline, Ronald, Small, Stevie, Lex Cali. ¡Boom! Dale para abajo.
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3: Ganaron los Knicks. Ya vamos a la final. Según tu experiencia, ¿tú piensas que este es el año de los Knicks? ¿Qué dice la gente? ¡Ay! Espérate, llegó. Oye, antes se sabe deporte. ¡Ay!
4: Este año es de los Knicks.
3: Ah, este año es de los Knicks.
4: El año es Walton y Carl Anthony Towns.
3: Carl Anthony Towns, sí.
4: Yo quiero que a final ellos vayan a final con a Cagona.
3: No lo aclaró.
4: Ese jugador, he visto con Mañema. Es demasiado fuerte,
3: Mañema. Ese jugador yo no lo conozco.
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10: Estamos hablando de quién chapea más hoy en día. O sea, quién es más vividor, el hombre o la mujer. Luis.
11: Buenos días, vacilones. Mira, en el caso mío, hace 15 años estoy con mi esposa y yo la chapeé a ella. Pero qué pasa, que después me enamoré. Ajá. Y ahora estamos juntos todavía. Y ella se dio cuenta que yo la chapeé. Y entonces ahora ella me gobierna. Imagínate, yo tengo que dejar gobernarme. La renta está muy cara. Yo no puedo coger para ningún sitio.
10: Buenos días, Anónime. ¿Qué opinas tú acerca de esto?
12: Bueno, mi amor, yo tengo, ¿qué te digo? 60 signos de interrogación, 30. Mi amor, yo chapeo uno de 60. Yo estoy signo de interrogación porque mi edad no te la digo. Y mantengo uno de 30, que es que me pone a gozar.
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13: El 29 de mayo. Bueno, aquí me están escribiendo. Deja ver por aquí. Alex, mañana sábado es el Día de las Madres Nicaragüenses. Y el domingo, el Día de las Madres Dominicanas. O sea que ellas están cobrando el 2x1. Dos veces. Denle mucho amor, mucho amor. By the way, un saludito para mi mamá que me acaba de llamar también. Se pone celosa. Salúdame a mí también, mijo. Dios me la bendiga, mami. Bendición, mami, bendición.

2026. Todos los que están graduando ahora, shout out to the class of 2026. Saludito para mi hijo. Se acaba de graduar de la Academia de Policía, el precinto 33 en Washington Heights.

0: Llamada número 9. Ya sabes, me sobran un par de boletitos. El último par de tickets que me quedan aquí para regalarte para el Miami Bash y también para Ataca Sergio allá en el Prudential Center. Mañana Ataca Sergio en el Prudential Center y también mañana aquí en Miami en el Casella Center, el Miami Bash. Compra los boletos que quedan rápido en Ticketmaster.com. Ya regreso. Mete para mi hermanito Felipe, Luismi, Jun Daddy, Caroline, Ronald, Small, Stevie, Lex Cali, DJ Boom. Dale para abajo.
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1: 29 de mayo, ya cerrando mayo con broche de oro. Mañana el Miami Bash en el Kaseya Center. Estamos listos para bailar, disfrutar, compartir con el pueblo. Shout out to everybody from the 305-786-954-561 que vienen para el concierto. Los que vienen fuera del estado, fuera del país. Gracias a toda la gente que siempre viene a apoyar los shows. Thank you so much. Y todos los artistas que van a romper esa tarima. Todos los artistas que van a hacer su show completito ahí. Saludito para mi hermano Arcángel Austin. La maravilla. Lau

por favor. Perfumito ahí que tengo. Una colonia nueva que me conseguí una colonita nueva que todo el mundo me pregunta. Alex, what cologne is that? Me pregunta aquí. Y yo, no lo voy a decir. Me tomó mucho tiempo encontrar una que nadie usa. Porque uno, todo el mundo huele igual ahora. No. No me pregunten. Cada ratito, what cologne is that? Mm-mm. No, señor. No le voy a decir. Es un secreto. Ay, hombre. Shout out to my brother Arcángel. La maravilla. Ya vienen de camino. Mañana a romper el Kaseya Center. Chacho. All right. Bueno, me sobran un par de boletitos. Ya se me acabaron los tickets para regalar. Quiero dárselo a uno de mis fieles oyentes. Y los que quedan en Ticketmaster.com. Ya scoop them up, los últimos tiquecitos, cómpralos ahí en Ticketmaster.com y en la taquilla del Kaseya Center. Llega tempranito, puertas abren a las 6 p.m., a las 7 p.m. arranca uno de nuestros DJs a calentar la pista y a las 8 en punto arrancan los artistas. Eso ya sabes. Llega a tiempo, llega temprano para que no te pierdas ninguno de los artistas que van a estar con nosotros mañana en el Miami Bash.

0: Ay, hombre. Mañana nos vamos a quedar en el Kaseya Center hasta que nos prendan las luces. Literal. So, ya saben. Si saben cómo me pongo, ¿para qué me invitan? Mañana vamos a quedarnos en el Miami Bash hasta que nos prendan las luces. All right, vamos a hablar con el pueblo. Una llamadita ahí, una para el Miami Bash. Vamos a ver. Estos son los últimos dos tickets que me quedan a mí para regalar. Hello, buenas tardes. ¿Con quién hablo? Hello.
1: Hola, buenas tardes. Hello.
0: Hi, ¿cómo te llamas? ¿Tu nombre, mami? Hi, baby.
1: Mi nombre es María y estoy llamando de New Jersey.
0: María de New Jersey, anda pa'l cara. Anda pa'l. All right. Para New Jersey tengo lo de Sergio George. Ataca a Sergio mañana.
1: Oh, ok. Me da mucho gusto saludarte.
0: El placer es mío, mi María.
1: Estás saludándote.
0: El placer es mío, mami. El placer es mío, María. ¿Qué estás haciendo en este viernes social, mi María de Jersey?
1: Pues trabajando, ya tú sabes. Hay que trabajar, hay que darle duro al trabajo. Y bueno.
0: Dale con el saludito.
1: Cumpleaños, dice, no, me tiene que apagar la velita, Alex.
0: Espérate. ¿Estás de cumpleaños hoy, María?
1: Sí, es mi cumpleaños, sí, señor.
0: Okay. Ok, señorito todavía, mami. Quédate ahí, no te me vayas. Espérate.
1: Bueno, porque okay. No has querido.
0: María. María, esto es para ti, mi amor. Escucha bien, escucha.
2: Que Dios.

0: ¡Felicidades! Ahora sí, mi amor, ¿te soplamos la velita o te partimos el bizcocho?
1: Bueno, bueno, todo en orden. Primero la velita y después partimos el bizcocho.
0: ¡Me encanta! ¡Me encanta! Felicidades, mami, muchas felicidades, mucha salud. Primero que todo, ¿a quién quieres saludar en tu cumpleaños, María?
1: Ah, mira, un saludo muy especial para mi hermana que también cumple años hoy.
0: ¿Cómo se llama tu hermana?
1: Mi hermana se llama Marisela y le mando un fuerte saludo, un abrazo. Ella sabe que la quiero mucho.
0: Muchas bendiciones, bueno, para Marisela, sabes, también.
1: Mi mamá tiene una puntería que qué bárbara. Y no somos gemelas.
0: Son. Oye, las dos nacieron el mismo día y no son gemelas. ¿Qué puntería tiene?
1: Esa sí es puntería de María.
0: Pero tiene un ding. Buenísimo, mami, buenísimo. María, quédate en línea de cumpleaños. Tienes dos boletitos para el show de mi hermano Sergio George mañana ahí en el Prudential Center de Newark, New Jersey. Felicidades y vaya para allá a celebrar su cumpleaños. Ponme una más rápido, rápido, rápido, rápido. Hello, buenas tardes, ¿con quién hablo? Buena, buena, ¿tu nombre?
2: Sí, buenas tardes, con Ivette Nieves.
0: Ivette, ¿de dónde me llamas, Ivette?
2: De Miami Gardens.
0: Miami Gardens en la casa, Ivette. ¿A quién quieres saludar, mamita?
2: A mi hija Jacqueline, que está aquí conmigo, que está cogiendo diálisis 4 veces a la semana. So, a ella.
0: Ay, Diosito santo, ay, Diosito. ¿Y a quién más, mami?
2: Gracias, gracias. Gracias por tu música y por tu linda música, que me la tiene ella entretenida y me la tiene alegre. Te lo agradezco de todo el mundo.
0: God bless your daughter. ¿Cómo se llama ella?
2: Jacqueline García.
0: God bless your daughter. My goodness.
2: Thank you. Que Dios la cuide, Alex, por tu música.
0: Que Dios la sane.
2: Bless you.
0: God bless you. No. Que Dios te bendiga a ti y a tu hija Jacqueline. Y que Dios la sane y se mejore.
2: Gracias.
0: Ay, mi Beth. Okay. Ay, mi corazoncito, mami, mi corazoncito. Sí. Bueno, mi amor. Adiós. ¿A quién más quieres saludar? ¿A quién más?
2: No. Yo soy a mi hija. A mi hija, bueno. A ti, gracias, a tu esposa, a todos los tuyos, y que me le den mucha salud a todos, sobre todo a ti. Gracias,
0: mi Beth. Gracias a ti, mami. No te me vayas, quédate en línea. Si tienes chance de llegar mañana, ya sabes que allá bienvenida con Jacqueline. Me dejas saber para ponerte un par de tiquecitos de los míos personales para que venga con ella a ver el show, ¿ok? Let me know, Yvette. Ah, María. Uf, eso duele, hermano. Bueno, ya, me quedan 15 minutitos para terminar el show y después arranco para la arena. Voy derechito para iba a decir American Airlines Arena, because tú sabes que originally se llamaba así, ahora es el Kaseya Center. So, cuando termine ahora el programa, voy derechito allá para el Kaseya Center. Ya comienza a llegar la producción, ya está la producción, me parece que ya están haciendo el load-in. También vamos a montar ya pues todo lo que es la tarima. ¿Qué más? Preparar todo para mañana, para el Miami Bash. Así que ahorita termino y voy derechito para allá, para el Kaseya Center. Bueno, ya regreso. Mete mano, mi hermanito Felipe, Luismi, Jun Dari, Caroline, Ronald, Small, Stevie, Lex Cali, DJ Boom. Dale para abajo.
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3: De la tarde, de lunes a viernes, y los sábados de 6 p.m. a 10 p.m. cuando hago el live para ustedes. Mañana les voy a hacer el live backstage desde el camerino. Mañana a las 6 p.m. prendo las cámaras ahí en el backstage. Me voy a hacer, bueno, les voy a tratar de hacer un par de horas de live antes de subir a la tarima, tú sabes. Así que mañana a las 6 p.m. te espero aquí en la Mega de Nueva York, la Mega en Puerto Rico, la Mega en Los Ángeles, el Nuevo Sol en Miami, Orlando, Tampa y Los Cayos también, D.C., Maryland, Virginia, en la Nueva Latino FM, en la Música App. Me puede ver en vivo, voy a prender las cámaras en la Música App y en mi canal de YouTube, Alex Sensation Music. Mañana hacemos historia en el Kaseya Center, en el Miami Bash 2026. Confirmados, mis hermanos, Alexander y Randy Malcolm.

0: 2026. Que tengan un lindo fin de semana. De nuevo, felicidades a todas las madres. Mañana el Día de las Madres Nicaragüenses y el domingo el Día de las Madres Dominicanas. Que tengan un excelente fin de semana. Muchas bendiciones para todos. Y Dios los bendiga siempre. Mete palo, mi hermanito Felipe, Luis, Mijun, Dani, Caroline, Ronald, Small, Stevie, Lex, Cali, boom, dale para abajo.
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2: 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Llegó el dúo dinámico de tus tardes en vivo por la Mega 97.9. Gracias, Mex Club, Alex Sensation. Estamos rumbo a las 7 de la noche. DJ Carlito, Nilda Rosario esta tarde con boletos para el concierto de mañana de Ataca Sergio. También tenemos la oportunidad de llevarte a ver a uno de los conciertos de Shakira. Y también tenemos la mega clave para tu oportunidad de que te ganes un carro nuevecito, cortesía de DCA y Faramus Honda. Eso y mucho más aquí en vivo por la Mega, la que se pega pendiente. Que por ahí viene Isla con lo que está pasando en el tráfico. Mucho trafiquito en la ciudad de Nueva York, New Jersey también. ¿Qué va a pasar este fin de semana? ¿Y qué es lo que está pasando con Mandam? ¿Qué es lo que no está pasando con Mandam? I am amazed. Eso y mucho más. Reporta la sintonía 212-845-9790. Good afternoon, New York, New Jersey, Connecticut, Long Island, Pensilvania y el mundo entero a través de la aplicación.

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1: Buenas tardes. Hay drama. Hey. En Washington High y en el Distrito 13. Ustedes saben y han escuchado aquí los comerciales que en junio 13 hay primarias en la ciudad de Nueva York.
0: Correcto.
1: Esas primarias son para las personas que van a tener elecciones, las elecciones de medio término, uh-huh, en noviembre. Entonces, las hay en el Partido Demócrata y las hay en el Partido Republicano. En el Partido Demócrata, hace una, yo creo que como una o dos semanas, que esta chica, que es una líder comunitaria muy conocida, muy joven, Daria Alisa Ávila, se lanzó, right, para ir a la primaria contra Adriano Espaillat. Entonces, hasta ahí, bueno, se hablaba de eso, pero no, como que no había explotado.
0: Correcto.
1: Pero sí vimos a Adriano Espaillat en Newark, uh-huh, en las protestas que habían en este centro de detención. Y él ha estado bien, que mucha gente dice, pero ¿qué hacía Adriano Espaillat allá? Si eso es New Jersey, eso, uh-huh, no es Nueva York. Bueno, ahora vamos a entender por qué. Hoy el alcalde Mandami acaba de darle su endoso a la líder comunitaria de origen dominicano, Diara Lisa Ávila. Diara Lisa hizo mucha campaña por Mandami y Espaillat lo apoyó. Exacto. Le dio su endoso. Al final, ella estuvo con él desde el principio. La cosa es que yo voy a decir lo que él dijo. Una de las razones por que estoy respaldando a Diara Lisa es porque el hecho de que ella no es alguien que cree que las cosas, sino que es alguien que ha luchado por las cosas. Ella se ha asegurado de liberar vecinos que han sido detenidos por ICE. Y es vital y importante enviar a Washington D.C. a una defensora que entienda que hay que reformar una agencia como esa o acabarla, porque es una agencia que ha sido construida con crueldad cuando se trata de hacer cumplir las leyes de inmigración. Y Diara Lisa es la persona que puede llevar esa humanidad para Washington, entiendo, en ese asunto.
0: Ya, yeah, y no nada más eso, parece que endosó también a Claire, se llama Claire Valdés también, que ella es una asambleísta que también está corriendo para el distrito en Brooklyn contra Reynoso. Y también,
1: de verdad.
0: Yes, contra ella está ahora mismo,
1: wow,
0: contra Reynoso y también contra Antonio Reynoso, ajá, y Nidia Velázquez, que tú sabes que Antonio Reynoso y Nidia Velázquez son really close. So
1: claro, porque Nidia se retira.
0: Correcto.
1: Y entonces, como pasó siempre aquí, como ha pasado en New Jersey, que se queda el que el incumbente quiera.
0: Exacto.
1: Entonces, Nidia parece que había dicho que había respaldado a Reynoso, uh-huh, y él dijo que no.
0: Ya, yeah, entonces ellos también ayudaron y endosaron a Mandami.
1: Claro,
0: y ahora Mandami está con...
1: Me sorprende mucho porque Reynoso es una persona que estuvo siempre con él, que es súper progresista también.
0: Yeah, yeah.
1: Aquí me gustaría saber cuál es la explicación.
0: Y este es para el lado de Williamsburg, Bushwick, you know, so estaría afectado el barrio donde yo me crecí. Y también, aparte de eso, también se dice que no va a ser el festival de normalmente cuando
1: sí,
0: hace.
1: Sí, el viernes antes del desfile, uh-huh, se hacía una fiesta en, correcto, Gracie Mansion, donde iban todos los líderes. Era como que el comienzo del fin de
0: la
1: semana.
0: La puertorriqueña, la dominicana.
1: Sí, todos. Uh-huh. Y no la va a hacer.
0: No la va a hacer tampoco.
1: Y no va al desfile de Israel. Correcto. Bueno, señores, yo te digo, ahora entendí que así es Espaillat en Newark. Claro, porque obviamente va a ser uno de los issues de campaña, pero mira lo que le está diciendo. Ella ha estado ahí, ella ha liberado vecinos, ella, O sea, la política en Nueva York está dando un cambio tan y tan increíble. Y dentro del Partido Demócrata, que había mucho dedocismo, de que te quedas tú, te quedas tú, te quedas tú, se acabó. Hay una nueva generación joven, hijos de inmigrantes dominicanos, puertorriqueños, que no quieren manejar el Partido Demócrata de la misma manera que siempre se hizo, pero a la misma vez tienen unas ideas súper super socialdemócratas y súper liberales, súper progresistas, que chocan con alguna parte del mismo Partido Demócrata. Dice que vamos a ver qué es lo que pasa, pero interesante, o sea, endosó en contra de España, en contra de Reynoso, no va el desfile de Israel y no hay fiesta en el Gracie Mansion del desfile puertorriqueño.
0: Correcto.
1: Ok, ahí está todo lo que está pasando en nuestra ciudad. Vámonos entonces rapidito a las carreteras, mi gente, que están horrible, especialmente para entrar hacia Nueva York. El Lincoln Tunnel tiene casi 45 minutos y las demoras comienzan desde Kennedy Boulevard. Si nos vamos entonces hacia lo que es el FDR dirección norte a la altura del Triboro, también hay retrasos. El New Jersey Turnpike dirección sur, 1516W, también hay retrasos. Esta noche, una noche linda, recuerden que hoy es Manhattan Edge también, ¿ok? Hoy es el full, hoy es más lindo. Esta noche está bonita, la caliente, pero mañana, a eso de las 7, 8 de la mañana, todo va a cambiar. Va a empezar a ponerse muy ventoso y las temperaturas para mañana entonces van a bajar a 67 grados como máxima, 52 como mínima. Así que un día muy fresquito, de un abriguito. Y luego entonces el domingo suben a 75 y mínimas de 50. Bueno, a las 35 mucho más música aquí en La Mega 97.9. Salsa, merengue y más con DJ Carlito. Yo soy Nilda Rosario.
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0: People, yeah. 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DJ Khaled y Nilda Rosario en tus tardes en vivo por la Mega 97.9. 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
1: Tú sabes que Sara, después del éxito de la ropa que usó Bad Bunny en el medio tiempo de del Super Bowl, Sara lanzó una colección que se llama Benito Antonio. Entonces, ha sido un éxito. Los otros días Bad Bunny estaba en Puerto Rico y fui a Sara precisamente cuando se lanzó. Pues bueno, los están demandando.
0: ¿Cómo?
1: Los están demandando un diseñador argentino que se llama Benito Fernández. Benito Fernández dijo que él quiere que Zara frene la venta, la promoción y la difusión de la colección Benito Antonio junto a Bad Bunny, porque eso podría crear confusión con su marca que se llama Benito y que él le ha tomado 40 años construir su empresa. Y digo yo, y leí en los comentarios, ¿cómo hacer marketing sin decir que estás haciendo marketing?
0: Porque yo nunca he escuchado de esa marca. 40 años, viene casi de lo mismo que yo tengo. Nunca he oído la marca, nunca la he visto, no sé ni cómo, qué es lo que hace, si hace pantalones, si hace camisas, si hace carteras, si hace...
1: No, y yo no sé qué clase de abogado él tiene, porque es que Benito, si fuera Benito solo, pero no, la colección, la de él se llama Benito y la otra se llama Benito Antonio. Correcto. Que me parece que una compañía como Zara, que es la compañía más rica, una de las compañías más ricas en el mundo, right, y el hombre más rico de España es el dueño de Zara, que ahora la dirige su hija, no va a saber una tontera como esa que puede pasar, porque eso es lo primero. Hasta nosotros, cuando vamos a montar una compañía, espérate, déjame ver si alguien tiene ya mi nombre.
0: Exacto.
1: Déjame
0: exacto
1: ver cómo lo tiene. Es por eso que uno tiene que ponerle un 1, un 2, si right, uno no a tiempo no hizo un trademark de su nombre o de correcto su marca. Entonces, eso es lo

0: primero. Yo creo que él no tiene ninguna base. Sí creo en lo que le pone en los comentarios. ¿Cómo hacer marketing sin decirte que estás haciendo marketing? Estamos hablando de él. ¿Tú sabías quién él era?
1: No, nunca.
0: Yo tampoco. Nunca. Entonces, él ha logrado lo que quería. Están hablando de él. Pero lo que sí están comentando es que tenga cuidado porque le puede salir mal y puede venir una contrademanda.
1: Yeah, exactly. Exacto.
0: Y ahí entonces se va a quedar sin Benito, ni Benito, ni 40 años y todo lo que tiene. Porque Sara iría con todo. Bueno, ahí está, mi gente. De verdad que a nombre de Bad Bunny se le pega a todo el mundo. Todo el mundo quiere demandar. Vámonos al BQB dirección este, a la altura del Queens Midtown Tunnel. Ahí tenemos demoras también en Queens Boulevard. Hay retrasos. Hoy sí el tráfico está bien pesado. La Queens Boulevard, precisamente a la altura de la 63, a la altura de la 67. Bueno, pero súper, súper lento. El Banwi, como siempre, con esa construcción, dirección sur desde Linden Boulevard, salida 3 hasta la 6, también tiene retrasos. Esta noche 52 grados, mañana 6, 7 de la mañana, viento, comienza el viento frío desde el norte, baja las temperaturas, mañana apenas vamos a tener 67 y mínimas de 52. Mañana es un día lindo, pero ventoso. El domingo entonces suben otra vez las temperaturas con 75, con una mezcla de nubes y sol. 4 de la tarde, mucho más música aquí en La Mega 97.9, salsa, merengue y más con DJ Carlito. Yo soy Nilda Rosario.
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1: Que calentó un poquito, que el tráfico está increíble. Bueno, les voy a dar la lista del Gridlock Alert para la Copa del Mundo. Esto nunca pasa en verano, al contrario, nosotros teníamos siempre en verano como un descanso del tráfico. Pues no, esto va a ser peor que la Navidad. Ya le doy los días.

0: Hilda Rosario vivo por la mega. Salito para Freddy Jr. en sintonía, también para la presidenta Seri, para ver quién es la bebecita. También un saludito aquí para Marilyn, para Real Tita, toda la gente que están ahí activa de Mega 97.9 a través de la aplicación La Música A. Toda la gente que está ahí trabajando en la casita, donde quiera que te encuentres, manejando también. Muchas gracias por toda la sintonía. Siempre agradecido de todos ustedes. Recuerda texteando la palabra mujer al 43902. Tienes la oportunidad de ganarte un par de boletos para uno de los conciertos de Shakira en Hilda Rosario.
1: Bueno, señores, hoy el tráfico está insoportable. Pero usualmente el tráfico en la ciudad de Nueva York, el verano es relax, porque los muchachos están fuera de la escuela, la gente se va de vacaciones, mucha gente que tiene pues dinero se va para los Hamptons, se va para el sur de Jersey, y entonces siempre como que la ciudad se quedaba tranquila en el verano. Eso es el primer cambio. O sea, está la Copa del Mundo en nuestra área, es la celebración del 4 de julio, que siempre trae un poquito de tráfico con el cierre del de lado este cuando tenemos los fuegos artificiales. Pero señores, de lo que yo estoy hablando aquí, esto... Yo creo que voy a tener que usar el otro segmento para los días. Simplemente le voy a decir todo lo que va a pasar. Los Greek Local, esto es lo que está pasando. Aviso de embotellamiento en el verano por la Copa del Mundo. Los autobuses de Nueva Jersey y Nueva York tendrán un corredor exclusivo, o sea, carriles para ellos, para que pasen. Es ellos, los autobuses, los autos oficiales de la FIFA y obviamente en caso de emergencia. ¿Sabe a qué hora comienza esto?
0: ¿A qué hora?
1: 6 horas antes del partido y estará así 3 horas después. O sea que por 9 horas salir y entrar a la ciudad será un lío porque habrá carriles exclusivos. Esto no es todo. Van a ver, los camiones de entrega les van a limitar desde la calle 30 hasta la calle 60. Muy pocos van a poder entrar durante esos días. ¿Por qué? Porque van a ser unos corredores exclusivos para los autobuses del este al oeste. Aquí está. Los puntos, yo no sabía esto. Van a ver, no es solamente tú puedes coger autobuses en el Port Authority, puedes coger autobuses en Columbia Circle, puedes coger autobuses en el Grand Central, lo que complica aún más, y entonces hace sentido de que estén haciendo estos corredores. Mire, desde la calle 42, desde la primera hasta la 12, corredores exclusivos para los autobuses. La sexta avenida, desde la calle 42 hasta la 59, 2 carriles cerrados para los autobuses. Quinta avenida, desde calle 42 a 59, van a usar los carriles de autobuses. Calle 40, entre octava y 11, carriles expresos. Calle 41, entre octava y décima, carriles expresos. El Penn Station, saben que va a estar cerrado 5 horas antes porque solamente se van a usar los trenes, esa sección que va hacia New Jersey. Y las calles alrededor de Penn Station, eso nos afecta a nosotros, que siempre cuando salimos por ahí, salimos cerca del Penn Station. Las calles alrededor van a estar cerradas 6 horas antes y 3 horas después. O sea, estamos hablando de que cada vez que hay un partido, nosotros vamos a tener 9 horas de que nos están quitando 1, 2 y hasta 3 carriles. Para entrar y movernos en la ciudad. Le tengo más adelante exactamente cuáles son los días, ¿ok? Para que no se me abrume tanto. ¿Cuáles son los días que yo no sé cómo va a ser uno? Porque la opción que uno le queda para no meterse en ese revolú es el PATH. Porque va a haber un problema en el Port Authority, va a haber problema en el Penn Station, lo que te queda entonces. En el Grand Central yo no sabía que iban a salir también autobuses. Exacto. Así que lo que te queda es el PATH, simplemente. Bueno, vámonos entonces a las carreteras, señores. Las demoras llegando hacia la ciudad del Lincoln Tunnel están desde Kennedy Boulevard, así que tenga paciencia. Se tarda más o menos 1 hora en cruzar ese túnel, como están las cosas en estos momentos. Vámonos entonces también a lo que es Bandwidth, dirección sur. Siguen los problemas ahí desde la salida 1 hasta la 6 por construcción y también mucho volumen de carro. No es accidente, no es nada, es volumen. BQE, dirección este, a la altura de la calle 31, súper lento, y también lo que es el Triboro Bridge. Esta noche, agradable. Mañana por la mañana, usted va a notar el cambio, 6, 7 de la mañana, comienzan a llegar los vientos desde el norte, será ventoso. Sábado con 67 apenas y 52, ya el domingo suben las temperaturas a 75 y 50 con una mezcla de nubes y sol. A las 35, mucho más música aquí en la Mega 97.9, salsa, merengue y más con DJ Carlito. Yo soy Nilda Rosario.
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4: No. Yo quiero que al final ellos vayan a final con la cagona. ¿Tú? ¿Qué?
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3: Guamañema. 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
2: Soy yo, mami. Luis Vargas.

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También un saludito muy especial aquí para Marco Antonio Corales. Está en sintonía desde María Hernández Park en Bushwick, Brooklyn. Ustedes le dicen así, pero yo le digo Knickerbocker Park. It's known as Knickerbocker Park. Come on. You grew up in Bushwick. María Hernández Park is called Knickerbocker Park to all of us Bushwick natives. Mama, yeah. But we respect the name. We know what's behind.

0: número uno para salsa, merengue y mucho más. DJ Carlito y Nilda Rosario, tú estás en vivo por la mega Viernes Social, baby. 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
1: Bueno, le tengo ya las fechas exactas de cuando vamos a estar en Gridlock Alert. Y uno de los días que más le estoy poniendo atención es el martes 16 de junio.

0: 97.9, número 1 para salsa, merengue y mucho más. DJ Carlito y Nilda Rosario. En tu tarde en vivo por la Mega 97.9. Saludito para mi hermanito Roger en sintonía. Dímelo, Roger. Este fin de semana celebramos el fin de semana del Día de las Madres Dominicana. Mañana también se celebra el Día de las Madres. Tengo que chequear bien.
1: ¿Centroamérica?
0: Sí, hay otro país que mañana. Mañana es para el país y el domingo es para las madres
1: dominicanas.
0: Vamos a
1: buscarlo. O que nos escriban, que nos escriban.
0: Chequea, chequea, que tiene, ajá. Mañana, pon la fecha de mañana. Y
1: ¿mañana qué es?
0: El 30 de mayo. Alex Sensation lo dijo y no capté el país, pero yo sé que es uno de los países.
1: Nicaragua.
0: There you go. Para las madres nicaragüenses mañana y el domingo es para las madres dominicanas.
1: Ay, mira.
0: Yeah, yeah. So, para los que no sabían, ahí está. So, we're celebrating big, big, big weekend este fin de semana. No solo que se va el mes de mayo finalmente, y ojalá y venga más calor, pero ya, estamos en celebración de Día de las Madres Nicaragüenses y Dominicanas. Y si hay más, por favor, corríjanos, déjenos saber, para que así también tengamos el honor de decirlo también aquí al aire. So, felicidades para todas las madres nicaragüenses y dominicanas. Y, of course, aparte de eso, para todas las madres del mundo, no matter what, porque todos los días es Día de las Madres.
1: Así mismo es, gracias a que estás en tanto sacrificio la verdad. No, es que van a decir los hombres, no, es verdad. No, es true. Vamos a ser honestos.
0: Yo valoro a mi madre mucho, valoro a mi hija. Y no, valoro a mi pareja también, so, you know, las mujeres.
1: No, tú sí eres un hombre pro mujer. Eso yo lo puedo decir. Lo puedo decir así, que tú eres muy pro mujer y muy protector. Puntos para Carlito.
0: There you go.
1: Oye, quiero saludar también a Joe Power allá en West Milford, que sabes que son boricuas, entonces mi suegro va para allá, él arregla la máquina de cortar grama, y entonces fue Michael Chiquito, y entonces le dice, no, él es mitad puertorriqueño, le dice mi suegro, entonces él le dice, ¿y tú sabes hablar español? Y Michael empezó a hablar español. Dice, él se parece a Abus, se parece a mi papá, así que saludos a Joe Power allá en West Milford, que siempre en el taller nos tienen la mega puesta escuchándonos a nosotros. Bueno, mire, le tengo los días. La Long Island Railroad va a operar normalmente desde el Penn Station con esto de los días de Greek Local Alert. Pero lo que dicen es que, como van a haber calles cerradas, como desde ahí van a salir los trenes que van hacia el MetLife, que es mejor que usted vaya y agarre el tren en Grand Central. Ahora le digo, en Grand Central también va a tener un poco de problema porque desde ahí van a salir autobuses. Así que, nada, Metro North, el PATH, la City Bike, todos van a estar operando normalmente y también le están poniendo más viajes al subway, como si fuera rush hour durante todo el día para que la gente pueda moverse. Además de todo lo que le dije en la intervención anterior de los carriles que se van a hacer especiales desde 6 horas antes de los jueves.

0: hasta 3 horas después de los juegos. O sea que esto es prácticamente todo el día. Aquí están las fechas, mi gente. Junio 13, que es un sábado, pues yo creo que esa nos preocupa, pero no tanto. Pero el día que a mí más me preocupa es el 16 de junio, que el partido es a las 3 de la tarde. Los Yankees están jugando a las 7 de la noche en el Bronx. Y si se extiende las finales de la NBA, estarían jugando aquí. Imagínate el Penn Station, que está ahí en el Madison Square Garden, todo cerrado.
1: Vamos a ponerle en ADP ahora.
0: 16 de junio. Entonces, otro día, junio 22, que es un lunes, los juegos son a las 8. Junio 25 es un jueves, a las 4. Ya junio 27, pues es un sábado. Junio 30, que es martes, es cuando juega, creo que juega Ecuador, a las 5 de la tarde es el partido. Julio 5 es un domingo, a las 4 de la tarde, y la final, que es un domingo, a las 3 de la tarde. Pero yo, los más que me preocupan son los días en semana, pero el peor, el que si usted puede trabajar desde casa, el 16 de junio, bueno, definitivamente. Ahí
1: tenemos
0: está.
1: Días de...
0: Sí, lo que pasa es que yo cogí otros días. No, pero,
1: bueno, Nilda, sounds personal.
0: Vámonos entonces a las carreteras. Nos vamos hacia el Cross Bronx, dirección sur, a la altura de Bronx River Parkway, salida 4B hasta la salida 6, 30 minutos porque hay accidente. Y también nos vamos hacia lo que es el Grand Central, dirección este, a la altura de la calle 69, hasta la salida 6 y 7 del Central Terminal. Una hora de retrasos también. Y como le digo, esta tarde ha sido una pesadilla y todavía es el Lincoln Tunnel para entrar a la ciudad desde lo que es Kennedy Boulevard. Y es simplemente por las construcciones que hay al lado de acá de la ciudad. Esta noche 52 grados. Mañana por la mañana se pone ventoso, 6, 7 de la mañana. Así va a estar todo el día. Las temperaturas apenas llegan a 67 y 52. El domingo 75 y 50 con una mezcla de nubes y sol. Otra vez felicidades a las madres nicaragüenses el sábado y a las domingo a las madres dominicanas. 5 de la tarde, mucho más música aquí en La Mega 97.9, salsa, merengue y más con DJ Carlito. Yo soy Nilda Rosario.
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1: Venido día, Masacre en sintonía. Dímelo, Masacre. Mañana, special guest.

0: 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DJ Carlita y Nilda Rosario en tus tales, aquí en vivo por la Mega 97.9. Del 1 al 10, del 1 al 10, ¿qué le da esa mezcla? ¿Qué le da? Del
1: 11, 1. 11.
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1: Escucha esto. Ahora que se habla de bombas nucleares, de no sé qué, que no sé cuánto, ha surgido otra vez cuáles son los lugares más seguros del mundo si hubiera un ataque nuclear o una guerra nuclear, una guerra mundial que incluiría guerra nuclear. Bueno, pues hay dos lugares. Uno es Argentina y otro es Australia. Y Argentina, los dos, pero por ejemplo, dicen que ellos tienen soberanía de producción de alimentos, tienen muchos productos que ellos mismos cosechan. Además, una ubicación aislada, están bien al sur del mundo, y también no son países que están densamente poblados. Argentina y Australia tienen tierras y tierras y tierras que están vacías. Y usted dirá, Inilda, ¿de dónde sacó con eso? ¿De dónde viene eso? Mira, el que fundó PayPal, el que fue uno de los primeros accionistas de Facebook, el que está poniendo dinero en Space y en Airbnb, este multimillonario, una de las personas más poderosas en California, dijo que va a mudar su familia a Argentina.
0: ¿Cómo?
1: Temporalmente se compró una mansión allá en Buenos Aires. Está moviendo su base de California a Miami.
0: Wow.
1: Y también va a empezar a hacer lo que son negocios en Argentina, pero todavía con base en los Estados Unidos, pero en Miami. Dice, yo estoy huyendo de que ahora van a poner más taxes a los millonarios en California, y más se están yendo, y él es uno de esos. Pero él sí dice también, y ha hablado por años, que él no le gusta lo que está pasando en el mundo. Oh. Que el mundo puede ir de verdad a una guerra nuclear, y que él se está preparando y preparando a su familia. Y algo que dijo es que la inteligencia artificial está fuera de control. Yeah. Y no le gusta el movimiento.
0: Yeah, está como... cada día it advances more and more and more.
1: Exactamente.
0: Y se pone más... como más, it gets more scary, como se pone más, un poquito más como que, wow, what's next, qué es lo que va a pasar al próximo, you know.
1: Entonces, pero fíjate qué locura, ¿verdad? Tú lo dirías, bueno, así el titular estaba, Peter Thiel mueve su familia argentina por, uno, los taxes y por la capacidad que hay de que de verdad se pase una guerra nuclear mundial. Y por la inteligencia artificial.
0: Bueno.
1: Yo cuando me puse... parece que él lleva años hablando de esta vaina, pero lo hizo. O sea, hay muchos ricos que están y millonarios que están comprando tierras en la Patagonia porque dicen que en un futuro el agua va a ser como el petróleo. Vamos a luchar por agua porque estamos usando demasiada agua y dañando nuestras fuentes. Y ahí hay las reservas de agua más grandes del mundo. Entonces, los millonarios están comprando el agua. Y ahí es que entra también la inteligencia artificial, que en estos momentos le tienen una guerra porque dicen que se utiliza demasiada agua y que está, cuando ponen esas plantas, está realmente creando una contaminación y dañando las aguas. Así que ahí está, este rico se va para Argentina. Eso es bueno para Argentina, para que hagan negocios allá, porque dicen que también él tiene un poquito la mentalidad de Milei. Así que imagínate tú, yo me voy a mudar a mi familia porque me siento que tengo miedo de una guerra mundial y nuclear, y han dicho que Argentina es uno de los lugares más seguros.
0: What is it to be a millionaire?
1: Sí, porque sabes que yo te dije primero que era Australia, ¿verdad? Uh-huh. Él ya es ciudadano de Nueva Zelanda. Uh-huh. O sea, él está cubriéndose por todos lados. Qué locura, ¿no? Lo que es tener dinero. Vámonos entonces a las carreteras, mi gente, porque es una tarde bastante movidita. Primero, a la 1:00 de la mañana se prendió un vagón de Amtrak. Eso, la mañana estuvo cerrado el Penn Station, ahora está abierto, pero mire, la gente está ahí súper enojada. Esto ha pasado 3 veces en menos de un mes. Los New Jersey Transit y el Amtrak, los dos tienen retrasos y un montón de cancelaciones. Imagínate que eso pasa en el Mundial. Qué locura.
0: Oh, my God.
1: No. Y hoy... pesadito que está el Lincoln Tunnel, pero pesado, pesado, pesado para llegar a la ciudad. Olvídese, desde Kennedy Boulevard empieza. Cross Bronx, dirección sur, a altura del Bronx River Parkway, salida 4B hasta la salida 6, ya por lo menos hay 20 minutos. En un momento dado había casi una hora en toda esa área. Está cerrado por actividad del Departamento de Bomberos Jamaica Avenue entre la calle 78 y la calle 77. Esta noche 52 grados, mañana por la mañana usted va a ver, de repente cambia el viento, se pone ventoso, 57 y 52 por la noche. Un día que no es que sea frío, pero comparado con lo que hemos tenido estos días, se va a sentir mucho más fresco y obviamente el viento que vamos a tener va a ayudar a eso. El domingo ya cambian las condiciones, casi llegamos a los 80 grados, una mezcla de nubes y sol, así que estamos bien. A las 35, mucho más música aquí en La Mega 97.9, salsa, merengue y más con DJ Carlito. Yo soy Nilda Rosario.
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3: Estamos hablando de quién chapea más hoy en día, o sea, quién es más vividor, el hombre o la mujer. Luis.
4: Buenos días, vacilones. Mira, en el caso mío, hace 15 años estoy con mi esposa y yo la chapeé a ella, pero ¿qué pasa? Que después me enamoré. Ah. Y ahora estamos juntos todavía y ella se dio cuenta que yo la chapeé y entonces ahora ella me gobierna. Imagínate, yo tengo que dejar gobernarme, la renta está muy cara, yo no puedo coger para ningún sitio.
3: Buenos días, Anónime. ¿Qué opinas tú acerca de esto?
5: Bueno, mi amor, yo tengo, ¿qué te digo? 60 signos de interrogación, 30. Mi amor, yo chapeo uno de 60. Yo estoy signo de interrogación porque mi edad no te la digo. Y mantengo uno de 30, que es que me pone a gozar.
3: ¡Ay! Amo tu balance, las inversiones.
5: No, mi amor, yo estoy como un filtro.
3: ¿Cómo?
5: Que yo cojo del lado mayúsculo para darlo al minúsculo más bueno.
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1: Bueno, estaba viral. ¿Vieron el video de los muchachitos que se quedaron ahí? Se dañó la montaña rusa y se quedaron suspendidos. ¿Qué pasó? ¿Cuánto tiempo estuvieron? ¿Qué fue lo que le pasó a la montaña rusa? Ya le cuento.

0: 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Vamos a buscar la llamada número 9 ahora mismo para llevarte a uno de ahí, no a uno, al concierto de Ataca Sergio right now. Ahora mismo llamada número 9, 212-845-9790. 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
1: Mira, tú sabes que pasó anoche, pero obviamente como pasó tarde en Texas, el cambio de horario, pues fue esta mañana que se volvió viral esa imagen de unos niños, 8 estudiantes que se quedaron atrapados en una montaña rusa allá en Galveston. Ellos estuvieron, dice el parque, mira, se ve feo, o sea, se ve que fue un susto, pero en realidad, de la manera que funcionaron las cosas y cómo se paró la montaña rusa, es lo que tenía que pasar para que no tuvieran una desgracia más grande. Right. Esa era la manera que se tenía que hacer. Tenía que quedar ahí y ellos ser rescatados. Y se siguieron todos los protocolos que tenían que seguirse. Pero obviamente tuvieron que traer una grúa, ir bajándolos de uno a uno con uno. Los amarraron por seguridad. Y por eso es que se tardaron. Algunos estuvieron hasta 4 horas, wow. 3 horas. La operación duró 4 horas. La cosa es que los muchachos se los llevaron, estaban deshidratados y todo, pero más que todo lo que tenían era tremendo susto. Uh-huh. 100 pies. Wow. Estaban a 100 pies.
0: No me monto,
1: ¿no? No, ahora están revisándola a ver qué es lo que sucedió. Y bueno, nada, tremendo susto, de verdad. Yo también, yo no me subo, pero los Michael sí.
0: No, yo no.
1: Y cuando es agua así, que se ve como en seaside y todo eso, ellos se montan en todo eso. Pero en realidad, qué bueno, que actuaron como debían de actuar y que los muchachitos están bien, nada más que fue un susto. Vámonos entonces a las carreteras, nos vamos hacia el Banquet, dirección norte, a la altura de Grand Central, salida 13 hasta la 12B. Ahí tenemos accidente, también lo que es el Grand Central oeste, a la altura de la 495, está lento la salida 10. El Garden State Parkway, dirección sur, a la altura de la ruta 70. Allá en New Jersey, la rampa hacia la ruta 78 este, también retrasos. Esta noche 52 grados, sábado ventoso 67, 52. El viento lo vamos a comenzar a sentir 6, 7 de la mañana y vamos a ver entonces cómo bajan las temperaturas. El domingo ya suben un poco más, está mucho más lindo con una mezcla de nubes y sol, 75 y 50 para el Día de las Madres Dominicanas y el sábado de las Madres Nicaragüense. 6 de la tarde, mucho más música aquí en La Mega 97.9, salsa, merengue y más con DJ Khaled. Y a las 6, Khaled acaba de tocar un set, ¿verdad?, de típico. Uh-huh. Y yo siempre me he preguntado por qué el merengue típico tiene acordeón. Uh-huh. Les voy a decir por qué tiene acordeón el merengue típico. No. A las 6. Yo soy Nilda Rosario.
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1: Estamos ahí escuchando ahí el acordeón, ¿verdad? Uh-huh. El acordeón muy, muy... Tú escuchas acordeón, es merengue típico, perico ripiado. Entonces, hace como 2 semanas y a mí se me había olvidado, y ahora que tú hiciste ese set anterior de merengue típico, me acordé. Hace 2 semanas, la amiguita especial de mi hijo, que se llama Amelia, que es cibaeña, cumplía años, su quinceañero. Entonces, ellos lo celebraron en un salón polaco. Y estaban las banderas polacas, la virgen, todo, y llegó el grupo típico. Y cuando yo estoy viendo el típico, el acordeón que le quedaba justo al lado de la bandera, yo digo, si yo no estuviera escuchando lo que están tocando, y yo veo esa bandera, esto, y una persona tocando un acordeón, yo me creo que estoy en una fiesta polaca. Mm. ¿De dónde sacaron los dominicanos el acordeón? Y ahora me acordé de esto, y me puse a buscar. El acordeón, dice la historia dominicana, por lo que yo estaba leyendo, llegó en el siglo XIX a la República Dominicana porque los mercaderes alemanes, especialmente europeos, pero más que todo los alemanes, lo empezaron a llevar y ahí es que se viene entonces que sea del área del Cibao, lo que son los partes rurales de la República Dominicana. La gente empezó a adoptarlo porque tenía un sonido muy potente sin tener que amplificarlo y además era muy portátil y resistente para usarlo. Y de ahí es que comienza el dominicano a utilizarlo. El acordeón es súper... El acordeón en otros países como en Alemania, en Polonia, en Portugal, que también lo tienen, Brasil por ser fue colonia portuguesa, pues el sur también lo hace. Todos estos países, Alemania, Polonia, los rusos, los ucranianos, los franceses, los italianos, los irlandeses, siempre usaban el acordeón de manera como triste.
0: Ah.
1: Y el dominicano le lo cambió.
0: Le dio el swing, le dio el swing.
1: Claro, claro. Como por eso que, por eso es que para Michael era ese día como que, wow. También le dijo, pero ¿de dónde salió el acordeón? Le digo, yo no sé. Y entonces me puse a buscar eso y fueron. Que llegaron los mercaderes alemanes en el siglo XIX, lo trajeron y los dominicanos le cambiaron el swing. Dijeron, espérate, esto está bueno para esto. Y es lo típico del merengue dominicano de la área del Cibao, el perico ripiao. Otra cosa que yo siempre me pregunté es, ¿pues de dónde salen los niños envueltos? Nosotros no tenemos niños envueltos en Puerto Rico. Y cuando a mí me invitaron una vez, yo no sabía que se llamaban niños envueltos. Me invitaron en casa de unas amigas. Ustedes saben que yo siempre ando con dominicanas, Celine, Birmani y Solda. Me dice, vamos a hacer hoy niños envueltos, pero vamos a juntarnos para hacerlo. Y cuando yo llego, yo le digo, pero eso es Gwamki, que es un plato de los polacos. Uh-huh. Dice, no, estos niños envueltos. ¿De dónde? La misma historia. Esto llegó a la República Dominicana en algún momento, especialmente en la área del Cibao. Tuvo una inmigración y una llegada fuerte de europeos del este y con descendencia también de judíos. Y es por eso el kipe, un sinnúmero de cosas, también árabes y todo esto. Pero ahí está la historia de por qué el merengue típico tiene el acordeón. Wow. Y le dieron ese sabor.
0: Le dieron el sabor tiene, dominicano.
1: Porque la verdad, el acordeón, cuando tú lo escuchas, originalmente en esos países como Alemania, Polonia, era como de tristeza para funerales.
0: Uh-huh.
1: Es el dominicano que le cambia y un poquito también los portugueses y los brasileros que le han dado un poquito más de swing a la cosa, pero ninguno como los dominicanos. Ahí está, porque ustedes usan el acordeón, que a mí me encanta el típico. Lo que pasa es que tú bailas típico, mi gente, y no hay que ir al gimnasio.
0: No.
1: Vámonos entonces a lo que está sucediendo, mi gente, en el Penn Station. Señores, le tengo que decir que acaban de decir las autoridades que después de este fuego de esta madrugada, los tracks, los rieles fueron bien dañados y que eso no va a estar listo hasta el lunes. Así que todo el fin de semana va a haber retrasos y cancelaciones tanto en New Jersey Transit como el Amtrak. También nos vamos al Banway, dirección norte a la altura del 25A. Ahí tenemos a la altura del Grand Central, tenemos un poco de demoras, y el Garden State Parkway, dirección sur a la altura de la ruta 78, tanto este como este. tiene también retrasos. Esta noche 52 grados, sábado ventoso, 67 y 52, bajan las temperaturas. 6, 7 de la mañana es un cambio drástico el que vamos a tener. Eso sí, vamos a tener sol. El domingo, entonces, suben las temperaturas, también tenemos, está bastante soleado en nuestra área, pero ya no está tan ventoso y se siente un poco más cálido. A las 6:35, mucho más música aquí en la Mega 97.9, salsa, merengue y más con DJ Calito. Yo soy Nilda Rosario.
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1: Hay elecciones el domingo en Colombia, le digo dónde puede votar este domingo acá, pero también me estaban tirando a los colombianos diciendo, Nilda, pero nosotros también.

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1: Bueno, este domingo hay elecciones en Colombia, primera vuelta. Las elecciones, los tres primeros, ya se dice, nadie va a llegar a la mayoría. Entonces habrá una segunda vuelta el 21 de junio. Saben cómo está en primer lugar en las encuestas la mayoría, Iván Cepeda, después Abelardo de la Espriella y Paloma Valencia. A la derecha llega dividida. Para el domingo le voy a dar también más adelante cómo pueden buscar. O ya nos vamos.
0: ¿Ah?
1: ¿Nos vamos ya?
0: No, todavía.
1: Ah, pues le digo ahorita cuáles son, no, los...
0: Bueno, sí, ya.
1: Ah, que se lo digo ya, ok. Si tú vas a votar este domingo y tú no sabes dónde tienes que votar, entra a la página del consulado. Lo tienen súper bien organizado. Dice ahí todos los centros de votación en Nueva York, en Connecticut, y también en New Jersey. Así que entre, creo que los puestos estarán abiertos de 8 de la mañana a 4 de la tarde. Ejerza su derecho al voto, mi gente colombiana. Está en sus manos también tomar la decisión de quién va a la segunda vuelta, que es lo más importante que se va a decidir este domingo. Entonces me escribieron los hermanos colombianos, bueno, me han escrito todos. Me dicen los mexicanos, nosotros también tenemos acordeón. Y los argentinos, no, el tango. Claro, el tango es muy parecido, usan el acordeón muy parecido a Europa. El mexicano no, le dio otro swing. Pero uno de los, yo diría que es casi como el merengue típico, que es como que tú escuchas eso y dices, wow, eso es un vallenato. Y le dieron esa misma vuelta que hicieron los dominicanos, pero ellos se la dieron con su música. Bueno, ¿cómo llegó el acordeón a la costa caribeña colombiana? Hay dos historias. Dice, muy parecido a la de la República Dominicana, que el acordeón llegó a las costas del Caribe colombiano a través de Riohacha y de Santa Marta por los barcos europeos que comerciaban con la región y se intercambiaban instrumentos. Esa es muy parecida a lo que pasó con la República Dominicana. Pero hay otra leyenda de cómo llegó el acordeón. Dicen que existe esta versión popular que unas cajas de acordeones llegaron tras un naufragio de un barco europeo. Las cajas llegaron cerca de la costa y los habitantes locales las recogieron y de ahí la incorporaron a su música. Y esta es la leyenda popular de cómo llegó el acordeón a las costas colombianas. Pero otra vez, ¿vieron el swing que tiene el vallenato? Uh-huh. Igual que el merengue típico, le cambiaron totalmente para lo que se usaba el acordeón. Mira qué lindo. Es un acordeón, pero suena diferente a como suena en un merengue típico.
0: Le dieron su propio swing.
1: Exactamente. Así que ahí está. Yo no sabía eso. Esa historia, esa leyenda de que fue un barco que naufragó, las cajas de los acordeón llegaron hasta la costa y ahí es que entra el acordeón al vallenato y a la música de la costa colombiana. A votar, mi gente, este domingo, por favor. Bueno, el Penn Station, este lío sigue todo el fin de semana después del fuego de esta mañana. Los rieles están bien dañados. Dicen que hasta el lunes esto no va a estar resuelto. Así que New Jersey Transit, Amtrak con retrasos, ya lo sabe. Todavía hay problemas entrando a la ciudad. El Lincoln Tunnel continúa con retrasos. También el Garden State Parkway, dirección sur. Mucha gente yendo para el sur. Está bueno el domingo. Ya comienza la gente a irse al sur y a irse hasta lo que es el este, para allá, para los Hamptons y todo eso. Así que, nada, esta noche 52 grados, mañana cambia, mañana está fresquito, mañana 6, 7 de la mañana llega el viento, bajan las temperaturas con apenas 67 como máximo y 52 como mínima. El domingo entonces suben las temperaturas 75 y 50 con una mezcla de nubes y sol. Felicidades a las madres nicaragüenses mañana, felicidades a las madres dominicanas el domingo.
0: Yes, los vamos a dejar en buenas manos. A las 7 de la noche llega el quinto elemento, DJ Joan, con más música. El party continúa aquí en vivo por Mega 97.9. Que Dios me los bendiga, con Dios por delante, el lunes regresa.

0: Estamos a las 3 de la tarde, tu dúo dinámico. Mi nombre es DJ Carlito.
1: Y Nilda Rosario.
0: Have a good weekend.
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0: 18-19, la magia de lo mío. DJ Joel desde RD, papi, el lague. Super Tony activo ahí también, papá Pitufo, Gabriel. El líder Henry Ávila. Gente fuerte. También saludo para el maestro, el Crispy, el Flow. Venimos bajando con un par de vainitas nuevas ahí del Crispy. Por ahí también viene bajando el típico, viene bajando el reggaetón. Y vienen bajando más boletitos para llevarte a ver a Shakira. Be right back, baby. Cuidado si te mueves.
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2: Ganaron los Knicks. Ya vamos a la final. Según tu experiencia, ¿tú piensas que este es el año de los Knicks? ¿Qué dice la gente? Ay, espérate, llegó. Oye, este es el deporte. Ay.
3: Este año es de los Knicks.
2: Ah, este año es de los Knicks.
3: El Yayo Watson y Carl Anthony Towns.
2: Carl Anthony Towns, sí.
3: No. Yo quiero que al final ellos vayan a apuñar con la cagona. ¿Tú?
2: ¡No, no, claro!
3: Pues mire, ese jugador, el visto como Mañema. Es demasiado fuerte,
2: como Mañema. Ese jugador yo no lo conozco.
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